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0: Esta es la hora en La Voz de la Nostalgia. Son las 7 con 23 minutos. 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

Esta es la hora en La Voz de la Nostalgia. Son las 7 con 31 minutos. 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

0: Esta es la hora en La Voz de la Nostalgia. Son las 7 con 41 minutos. 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

0: Esta es la hora en La Voz de la Nostalgia. Son las 7 con 52 minutos. 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
1: 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Objetos que nos facilitaron la vida desde nuestra infancia. Y te los recuerda Juan Felipe Tobón.
2: Los cazafantasmas, Peter Bellman, Raymond Ray Stevens y Egon Spencer son científicos de la Universidad de Columbia que investigan lo paranormal. Tras un primer encuentro con un fantasma que se manifiesta en la Biblioteca Pública de Nueva York, el decano los despide y descarta la creatividad de su investigación. En respuesta, crean los cazafantasmas, un servicio de investigación y eliminación paranormal, y convierten una estación de bomberos en desuso, desarrollando equipos de alta tecnología para capturar y contener fantasmas, y convierten su automóvil combinándolo en un ectomóvil, con una placa Ecto 1, para así respaldar el negocio.
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1: Esta es la hora en La Voz de la Nostalgia. Son las 7 con 57 minutos, La Voz de la Nostalgia, de la Cadena Radial Júpiter.
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0: Esta es la hora en La Voz de la Nostalgia. Son las 8:10. 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

0: Esta es la hora en La Voz de la Nostalgia. Son las 8:21. 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

Esta es la hora en La Voz de la Nostalgia. Son las 8:30. 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

0: Esta es la hora en La Voz de la Nostalgia. Son las 8:41. 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

0: Esta es la hora en La Voz de la Nostalgia. Son las 8:50. 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
1: 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Objetos que nos facilitaron la vida desde nuestra infancia. Y te los recuerda Juan Felipe Tobón.
2: Chicles Adams. Los chicles Adams se crearon gracias a la inspiración de la goma de mascar mexicana y a un experimento fallido del inventor estadounidense Thomas Adams. Adams conoció el chicle cuando trabajó con Antonio López de Santa Anna, expresidente de México. Santa Anna tenía una peculiaridad: mascaba chicle hecho de la saliva del árbol de chicozapote, también conocido como Sitti en Nahuatl. Adams intentó usar el chicle para fabricar neumáticos, pero no tuvo ningún éxito.
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1: Esta es la hora en La Voz de la Nostalgia. Son las 9 en punto. 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

0: Esta es la hora en La Voz de la Nostalgia. Son las 9:10. 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

0: Esta es la hora en La Voz de la Nostalgia. Son las 9:23. 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

0: Esta es la hora en La Voz de la Nostalgia. Son las 9:31. 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

0: Esta es la hora en La Voz de la Nostalgia. Son las 9 con 42 minutos. 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

0: Esta es la hora en La Voz de la Nostalgia. Son las 9:53. 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
1: 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Objetos que nos facilitaron la vida desde nuestra infancia. Y te los recuerda Juan Felipe Tobón.
2: El juego de stop. El juego de stop es un juego tradicional infantil que se juega con palabras y respuestas rápidas. También se le conoce como tutti frutti o basta. Se juega en un círculo dividido en casillas, donde en la parte superior se coloca nombre, apellido, país, palabra, color y luego stop. El objetivo es dar una letra y llenar cada una de las casillas hasta que al final uno de los jugadores grite stop. Luego se procede a enumerar uno a uno los resultados de lo que escribieron cada uno de ellos. Los que coinciden con el nombre o la palabra que pusieron obtienen el 50%. Los que no coinciden obtienen el 100%. Al final gana el que tenga un mayor puntaje. Aquí se desarrolla la rapidez, la creatividad, la toma de decisiones y el cálculo. En la variante escrita, un alumno escribe las respuestas de cada recuadro en la hoja a partir de lo que sabe, de lo que le dicen sus compañeros. Un alumno lee en voz alta las respuestas y un alumno puntúa en cada recuadro.
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0: Esta es la hora en La Voz de la Nostalgia. Son las 10 con 12 minutos. 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

0: Esta es la hora en La Voz de la Nostalgia. Son las 10 con 20 minutos. 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

0: Esta es la hora en La Voz de la Nostalgia. Son las 10 con 32 minutos. 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
1: Esta es la hora en La Voz de la Nostalgia. Son las 10 con 42 minutos. 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

0: Esta es la hora en La Voz de la Nostalgia. Son las 10 con 52 minutos. 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
1: 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Objetos que nos facilitaron la vida desde nuestra infancia. Y te los recuerda Juan Felipe Tobón.
2: Coca-Cola. La historia de Coca-Cola comienza en 1886 cuando el farmacéutico John Edmund Pemberton buscaba una manera de crear un jarabe que sirviera como medicamento. El resultado fue una bebida única que se convirtió en el antecesor de la Coca-Cola que conocemos hoy en día. Esta bebida era originalmente una fórmula secreta diseñada para aliviar dolores como el dolor de cabeza. Pemberton elaboró la primera versión de Coca-Cola en su laboratorio de Atlanta, Georgia. Consciente del potencial de su creación, comenzó a comercializarla en farmacias locales como una tónica medicinal. Sin embargo, fue Frank M. Robinson, su socio y contador, quien sugirió el nombre de Coca-Cola y diseñó el icónico logotipo con la letra cursiva.
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1: Esta es la hora en La Voz de la Nostalgia. Son las 10 con 57 minutos. 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

0: Esta es la hora en La Voz de la Nostalgia. Son las 11 con 10 minutos. 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

0: Esta es la hora en La Voz de la Nostalgia. Son las 11 con 23 minutos. 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

0: Esta es la hora en La Voz de la Nostalgia. Son las 11 con 41 minutos. 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

0: Esta es la hora en La Voz de la Nostalgia. Son las 11 con 51 minutos. 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
2: Tiquitaca. El nombre tiquitaca proviene de euskera y se refiere a jugar a la pelota con cuidado y sin fuerza. El tiquitaca puede referirse a un juguete de malabares o a un juego de mesa de fútbol. Es un juego que consiste en sostener el equilibrio en dos esferas de plástico unidas con un cordel. El objetivo es mantener el golpeteo de las esferas en equilibrio el mayor tiempo posible. Se controla el equilibrio mediante movimientos rítmicos de la muñeca o el brazo. Este juego aplica principios de mecánica clásica y equilibrio intuitivo.
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0: Ave María, es que este alemán me está jodiendo tanto la vida, hermano. Ya no sé si me vengo o me voy. Ay.
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0: Esta es la hora en La Voz de la Nostalgia. Son las 12 con 10 minutos. 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

0: Esta es la hora en La Voz de la Nostalgia. Son las 12 con 21 minutos. 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

0: Esta es la hora en La Voz de la Nostalgia. Son las 12 con 30 minutos. 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

0: Esta es la hora en La Voz de la Nostalgia. Son las 12 con 41 minutos. 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

0: Esta es la hora en La Voz de la Nostalgia. Son las 12 con 52 minutos. 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
2: Pilas Eveready. La historia de las pilas Eveready comienza a principios del siglo XX, cuando se fusionan dos empresas. La primera pila seca tamaño D fue creada por la National Carbon Company y la linterna fue inventada por la American Eveready Company. En 1907, Eveready anunció la pila AA y linternas compactas para chalecos. En 1911, Eveready desarrolló la pila AAA. En 1956, Eveready produjo la primera batería de 9 voltios. Así nos cogía la luz. En 1957, Eveready presentó la primera pila alcalina. En 1958, Eveready desarrolló el sistema de batería recargable Eveready. En 1959, Eveready desarrolló las primeras baterías alcalinas cilíndricas comercializables y viables.
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1: Esta es la hora en La Voz de la Nostalgia. Son las 12 con 59 minutos. 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

0: 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Esta es la hora en La Voz de la Nostalgia. Es la 1:12. 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

0: Esta es la hora en La Voz de la Nostalgia. Es la 1:21, La Voz de la Nostalgia, de la cadena radial Júpiter.
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0: Esta es la hora en La Voz de la Nostalgia. Es la 1:33. 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

0: Esta es la hora en La Voz de la Nostalgia. Es la 1:42. 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

0: Esta es la hora en La Voz de la Nostalgia. Es la 1:51, La Voz de la Nostalgia, de la cadena radial Júpiter.
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1: Esta es la hora en La Voz de la Nostalgia. Es la 1:58, La Voz de la Nostalgia, de la Cadena Radial Júpiter.
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0: Esta es la hora en La Voz de la Nostalgia. Son las 2 con 21 minutos. 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

0: Esta es la hora en La Voz de la Nostalgia. Son las 2 con 30 minutos. 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

0: Esta es la hora en La Voz de la Nostalgia. Son las 2 con 41 minutos. 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

0: Esta es la hora en La Voz de la Nostalgia. Son las 2:50. 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
1: ¿Quieres saber qué opinan los turistas de Medellín?
2: Ay, que pues, están bien guapos.
3: Sí, okay, bueno, guapos. Lo poco que conozco de los colombianos, pues son gente muy noble también. Ajá. Y que les encanta México. Muchos aman México. Y pues conocemos a Maluma, Shakira.
4: Ay, chulada.
3: Uy, chulada.
4: Juanes.
3: Juanes.
5: Oiga, ¿y le gustaría visitar Colombia algún día?
3: Claro que sí, ver a los colombianos también.
5: Yo creo que tienen una pasión por ahí con los colombianos, ¿eh? ¿Y qué tal?
3: Ándale, sí, a los
5: aquí le da la nacionalidad a usted, ¿o qué?
2: Los invitamos a Tequila, Jalisco.
3: Saludos, Colombia. Saludos, todos Colombia. Los colombianos son bienvenidos cuando...
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0: Esta es la hora en La Voz de la Nostalgia. Son las 3:10. 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

0: Esta es la hora en La Voz de la Nostalgia. Son las 3 con 20 minutos. 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

0: Esta es la hora en La Voz de la Nostalgia. Son las 3 con 32 minutos. 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

0: Esta es la hora en La Voz de la Nostalgia. Son las 3 con 43 minutos. 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

0: Esta es la hora en La Voz de la Nostalgia. Son las 3 con 50 minutos. 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
1: Esta es la hora en La Voz de la Nostalgia. Son las 3, con 58 minutos, La Voz de la Nostalgia, de la Cadena Radial Júpiter.
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0: Esta es la hora en La Voz de la Nostalgia. Son las 4 con 10 minutos. 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

0: Esta es la hora en La Voz de la Nostalgia. Son las 4 con 23 minutos. 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

0: Esta es la hora en La Voz de la Nostalgia. Son las 4 con 32 minutos. 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

0: Esta es la hora en La Voz de la Nostalgia. Son las 4:41. 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

0: Esta es la hora en La Voz de la Nostalgia. Son las 4 con 51 minutos. 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
2: El compás. La palabra compás se refiere a un instrumento de dibujo, instrumento con dos patas articuladas en la parte superior que sirve para trazar arcos o circunferencias. También se puede utilizar para medir distancias, especialmente en mapas. Históricamente se ha usado en numerosas aplicaciones, aunque en algunas de ellas, como las matemáticas, dibujo técnico o la navegación, ha sido sustituido por modernos sistemas electrónicos que permiten reemplazarlo con ventaja en la pantalla de un ordenador.
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1: Esta es la hora en La Voz de la Nostalgia. Son las 5 en punto. 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
1: ¿Sabes por qué tenemos gases y soltamos flatulencias? Aunque muchos se mueren de vergüenza al tirarse un pedo, lo cierto es que es algo totalmente normal, humano y saludable. Sí, expulsar gases indica que tu sistema digestivo está funcionando bien. ¿De dónde salen esos gases? En realidad hay dos grandes fuentes principales. El aire que tragas sin darte cuenta cuando comes rápido, hablas mucho mientras masticas, tomas gaseosa o usas pitillo o pajilla, tragas aire, parte sube como eructo, pero lo que no sale termina viajando por el intestino hasta que busca su salida. Las bacterias en tu intestino. Tu colon está lleno de miles de millones de bacterias que fermentan restos de comida, sobre todo fibras y carbohidratos que tu cuerpo no puede digerir. Para eso está Gir Power y Total Pro, productos de Fitosalud, para recuperar tu intestino y eliminar todos esos gases y bacterias que no te sirven. Esa fermentación libera gases como dióxido de carbono, hidrógeno y metano. De hecho, se estima que un adulto saludable produce entre 0.5 y 2 litros de gas al día. ¿Y el olor? No todos los gases huelen mal. El mal olor proviene de pequeñas cantidades de compuestos sulfatosos.

0: Tienen azufre, que algunas bacterias producen al descomponer proteínas. Por eso, comidas como el huevo, brócoli, cebolla o repollo pueden hacerte soltar bombas inolvidables. ¿Cuántas veces es normal? Un adulto promedio se tira entre 14 y 20 flatulencias al día, aunque muchas veces ni lo notas, porque son silenciosas. Así que si pensabas que solo tú eras gaseoso, no te preocupes, es parte del ser humano, e incluso de los animales. ¿Cuándo preocuparse? Solo si vienen acompañados de dolor, hinchazón excesiva o cambios raros en las heces. En la mayoría de los casos, los gases no son el resultado de un sistema digestivo y una microbiótica haciendo bien el trabajo. 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Así que ya sabes, la próxima vez que salga uno, en lugar de avergonzarte, piensa: mi intestino está activo y sano. Eso sí, procura ser considerado con los que están a tu alrededor.
1: No, hermano, recé por el alma porque el cuerpo ya lo tiene podrido.
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1: Hola, muy buenos días, saludo cordial nuevamente con ustedes, acá los micrófonos de Radio Reloj 1080M, La Voz de Antioquia 1200 AM y La Voz de la Nostalgia 1530 AM, emisoras de la cadena Radial Júpiter, presentes en este espacio de Fitosalud todos los días de 5 a 6 de la mañana para hacer entrega de este programa que se llama La Salud. Eso ya no existe, La Salud en sus manos. Cita con La Salud a través de los micrófonos de la cadena Radial Júpiter. Bueno, igual ese nombre lo puse yo hace 30 años. La Salud en sus manos. Qué recuerdos. Bienvenidos a este espacio, la invitación para que participen con nosotros, despejen sus dudas a través de nuestra línea telefónica, el 475-7979, 475-7979, y el 305-435-0914. Señor Jesús, en tu nombre y con el poder de la sangre preciosa, sellamos toda persona, hechos o acontecimientos a través de los cuales el enemigo nos quiere hacer daño. Con el poder de tu sangre, Jesús, sellamos toda potestad destructora en el aire, en la tierra, en el agua, en el fuego, debajo de la tierra, en las fuerzas satánicas de la naturaleza, en los abismos del infierno y en el mundo en el cual nos movemos hoy. Con el poder de la sangre de Jesús, rompemos toda interferencia de acción del maligno. Te pedimos, Jesús, que envíes a nuestros hogares y lugares de trabajo a la Santísima Virgen, acompañada de San Miguel, San Gabriel, San Rafael y toda la corte de santos ángeles. Con el poder de tu sangre, Jesús, sellamos las personas que el Señor enviará a ella, así como los alimentos y los bienes que Él generosamente nos envía para nuestro sustento. Con el poder de la sangre de Jesús sellamos tierra, puertas, ventanas, objetos, paredes, pisos y el aire que respiramos. Y en fe colocamos un círculo con su sangre alrededor de nuestra familia. Con el poder de la sangre de Jesús sellamos los lugares en donde vamos a estar este día, las personas, empresas o instituciones con quienes vamos a tratar. Con el poder de la sangre de Jesús sellamos nuestro trabajo material y espiritual, los negocios de toda la familia y los vehículos, las carreteras, los aires, las vías, cualquier medio de transporte que habremos de utilizar. Con tu sangre preciosa sellamos los actos, las mentes, los corazones de todos los habitantes y dirigentes de nuestra patria, a fin de que tu paz y tu corazón al fin reinen en ella. Te agradecemos, Señor, por tu sangre, por tu vida, ya que gracias a ellas hemos sido salvados y somos preservados de todo lo malo. Espíritu del Señor, Espíritu de Dios, Padre, Hijo, Espíritu Santo, Santísima Trinidad, Virgen Inmaculada, ángeles, arcángeles y santos del paraíso, desciendan sobre mí. Fúndeme, Señor, moldéame, lléname de ti, utilízame, expulsa de mí todas las fuerzas del mal. Aniquílalas, destrúyelas para que yo pueda estar bien y hacer el bien. Expulsa de mí los maleficios, la brujería, la magia negra, las misas negras, los hechizos, las ataduras, las maldiciones, el mal de ojo, la infestación diabólica, la obsesión diabólica, todo lo que es malo, pecado, envidia, celos, perfidia, la enfermedad física, psíquica, moral y espiritual. Quema todos esos males en el infierno para que nunca más me puedan tocar a mí ni a ninguna otra criatura del mundo. Ordeno y mando con la fuerza de Dios omnipotente, en nombre de Jesucristo Salvador, por intermedio de la Virgen Inmaculada, a todos los espíritus inmundos, a todas las presencias que me molestan, que me abandonen inmediatamente, que me abandonen definitivamente y que se vayan al infierno eterno, encadenados por San Miguel Arcángel, San Gabriel, San Rafael, nuestros ángeles custodios, aplastados bajo el talón de la Virgen Santísima Inmaculada. Vamos a dialogar con nuestros oyentes, la línea telefónica 475-7979, 475-7979, para que participe con nosotros a esta hora a nombre de Fitosalud, su tienda naturista de confianza. Buenos días. Buenos días. Bueno, ahora que se me vino ese chispazo en mi memoria. Les cuento, todo el mundo sabe que hace 30 años fue el fundador del Centro Médico Naturista Los Olivos, el primer centro naturista que hubo en Medellín. Hace 30 años exactamente, nació el 17 de noviembre del año 1995. Nació en Bogotá, pero inmediatamente se trasladan también a Medellín. Y en Medellín yo soy el fundador del Centro Médico Los Olivos. Un año después vienen a grabar televisión para el Canal 1, cuando el Canal 1 pertenecía a Jorge Barón, Jorge Barón Televisión. Vienen a grabar televisión y entonces me dicen que los lleve de guías por los sitios más turísticos de Medellín, que es donde podemos grabar. Entonces arrancamos en el Parque de las Esculturas o el Parque de Botero o en lo que se llama el Museo de Antioquia. Y cuando el camarógrafo enfoca una de las figuras donde estábamos Carlos Méndez Páez y este servidor para iniciar la presentación del programa, casualmente la escultura es una mano abierta con dos dedos extendidos, el símbolo de la paz. Y yo volteo a mirar la mano y digo, bienvenidos, la salud está en sus manos. Y así se quedó el programa, la salud en sus manos. Durante, pues yo trabajé con ellos 11 años, ellos duraron uno o dos añitos más y se quebraron con la empresa porque la credibilidad la tenía este servidor. Y cuando me fui para RCN, pues ellos no aceptaron pasar una carta donde constara de que yo trabajara con Los Olivos y no con Caracol para que me dejaran seguir haciendo el programa, y hasta ahí llegó todo. Todo eso es historia. Acá está 20 años con Fito Salud, su tienda naturista de confianza, que cumplimos en febrero del año entrante, invitándolos a que participen del programa, a que aclaren sus dudas, a que solucionen esos quebrantos de salud a través de la línea telefónica 475-7979 y el 305-435-0914. Muy buenos días. Hola, hola. Bueno, muy bien. 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Muy buenos días.
2: Buenos días.
1: ¿Quién habla?
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1: Hola Inés, ¿cómo te ha ido?
2: Bien, gracias a Dios. Mire, para consultarle, tengo una hija con problemas de la orina. Se moja en la ropa, todo, como que no tiene continencia.
1: No tiene control de los esfínteres.
2: Sí.
1: 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Va a aplicar una cremita que se llama Biogel a nivel vaginal 2 veces al día. Va a utilizar los óvulos de abocado, un ovulito dentro de la vagina diario por 40 noches. Va a tomar la jalea de brócoli, 2 cucharadas únicamente en ayunas durante 3 meses. Y el retrovitón, 3 copitas al día, la primera en ayunas, durante 2 meses. Con eso tiene.
2: Sí, señor, ¿y puedo hacer otra consultita?
1: Claro.
2: Tengo otra, son 2 hijas. La otra es, el problema es el colon.
1: Uh-huh. O sea, que una sufre por delante y la otra sufre por detrás.
2: Imagínese, ¿ya?
1: ¿Eh? Bueno, para el colon necesitamos el Alfimix. 2 cucharadas en un pocillo con agua. Se mezcla y se toma 2 veces al día durante 3 meses. Jalea de guanábana, 2 cucharadas, 2 veces al día por 2 meses. Una cremita que se llama Biogel para aplicar a nivel rectal, 2 veces al día. Durante, hasta que termine la crema. Los óvulos de Pagua, un ovulito dentro del ano diario por 40 noches. Y la jalea de ciruela con tomate. 2 cucharadas, 2 veces al día por 2 meses. ¿Ella tiene estreñimiento o tiene diarrea?
2: No, es estreñimiento dura.
1: Ah, obviamente la jalea de ciruela con tomate.
2: Con tomate, sí, señor.
1: Listo.
2: Otra preguntita para mí.
1: Venga, permítame un momentico. Los que tengan estreñimiento, no se acostumbren a tomar pastas, que eso les va a generar riesgos para el colon, porque es que ustedes no necesitan esconder la enfermedad, sino eliminarla. Cuando tengan estreñimiento, en un pocillito con agua caliente, diluyan 1/2 cucharadita tintera de bicarbonato, 1/2 nada más, se diluye o se revuelve, se le agrega 1/2 limoncito y se toma por sorbitos. Eso le va a poner a sacar esos gases,
2: sí,
1: y les va a ayudar para que puedan dar del cuerpo. No se acostumbren todos los días al bicarbonato, aunque el bicarbonato es maravilloso porque ayuda a eliminar impurezas estomacales y protege el cáncer de estómago. Por eso es uno de los ingredientes que tiene el Royal. Entonces es muy importante que lo tengan en cuenta, pero no se acostumbren al bicarbonato porque necesitamos descurar el problema con lo que le acabo de decir.
2: Sí, señor. Para mí quería consultarle que me dan muchos calambres.
1: ¿Quería? O sea, que ya no quiere. ¿Ah?
2: Sí, ahora es que...
1: ¿Cómo es que, pues? ¿Cómo es que es?
2: Me dan muchos calambres de noche en los pies y no, qué cosa tan dura, los calambres.
1: Uh-huh. Para los calambres vas a tomar un producto que se llama Britex. 1 cucharada 2 veces al día durante 3 meses. Britex. Vas a tomar la jalea de tamarindo, 2 cucharadas 2 veces al día por 2 meses. Jalea de tamarindo. Vas a tomar el Fortavit, una cucharada dos veces al día por 2 meses. Fortavit. El retrovitón, 3 copitas al día, la primera en ayunas por 2 meses. Retrovitón. Y necesitamos el retrovitón y necesitamos el chitaque, 1 cucharada 2 veces al día durante 3 meses.
2: Bueno, Felipe, muy amable.
1: Bueno, con mucho gusto.
2: Dios me lo bendiga por ese saber tan bonito que tiene.
1: Gracias, mujer, que le vaya muy bien.
2: Hasta luego, pues, que esté muy bien.
1: Chao. 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Muy buenos días.
3: Felipe.
1: ¿Quién habla? Gilma.
3: Habla Gilma Rocío.
1: ¿Gilma Rocío? ¿Y usted por qué cambia de nombre todos los días? Si no sabe que eso es ilegal, para votar también hace lo mismo.
3: No, usted sabe que yo le dije la otra vez, yo me llamo Rocío, es que usted me parecía Gilma. Y ahora con mayor razón, que tengo una gripa, pues no, Felipe.
1: ¿Una gripa de Gilma?
3: No, ay, horrible. Siempre amanezco así, muy ronca, con dolor de garganta. Me duele hasta para agacharme. Y últimamente, Felipe, tengo el oído izquierdo como lleno de agua y me duele mucho por dentro. Dolor, en ese momento, tengo ese dolor como alrededor de la cara, con el ojo y todo, y no sé, para comer me duele como cuando muevo la quijada, horrible, en este momento eso es lo que tengo, y el dolor de cabeza, impresionante.
1: ¿Eso es por cambiarse el nombre? Por cambiarse el nombre, no se cambia el nombre, deje un solo nombre y verá que no se enreda la pita.
3: Yo fui personalmente, y que sé por qué me dice Gilma, que te parece mucho.
1: Pero, ¿personalmente a dónde fue?
3: Allá, a un sábado, allá a Pito Salud.
1: Oiga.
3: Sí, ¿verdad?
1: Oiga, y tose igualito a Gilma.
3: Ah, ¿se da cuenta?
1: Cuando no es Gilma, es Amparo, es Lucía. ¿Ah? Hágalo de coron coro, déjala morir, coron coro, coronco, coronco, coronco, coronco, ¿ah?
3: Así es, Felipe.
1: ¿Y dónde vive Gilma Rocío?
3: Por aquí, por la Macarena.
1: ¿Por la Macarena? ¿Y cómo haces para vivir por la Macarena? Si es,
3: En Colseguros.
1: ¿En Colseguros? ¿Cómo vas a vivir en Colseguros si eso es una empresa?
3: Llaman y quieres, ¿cómo es? La Ciudadela, Ciudadela y Colseguros.
1: ¿Carlos R. Restrepo?
3: No, eso es por la Sudamérica, no, por la Iguaná, no. Después de los...
1: Claro, es que viviendo debajo de un puente le da tos a cualquiera.
3: Tiene que venir, lo voy a invitar para que vea dónde vivo yo.
1: 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Necesitamos el Primax, 1 cucharada 2 veces al día durante 3 meses. Necesitamos el Lanur, 1 cucharada 2 veces al día durante 2 meses. Y el retrovitón, 3 copitas al día, la primera en ayunas, por 2 meses. Retrovitón. ¿Listo?
3: Felipe, para el oído, oído.
1: Para el oído necesitamos la crema de cebolla y crema de tabaco. Una gotica de cada una en la mano, se mezcla, se aplica dentro de cada oído 2 veces al día. Hasta que recupere la audición, va a tomar las goticas de Hipersir, 20 goticas para tomar 2 veces al día por 2 meses. Hipersir. Va a tomar las goticas de Isolsir, 20 goticas para tomar, 2 goticas en cada fosa nasal, 2 veces al día por 2 meses. Va a tomar el Omilex, 1 cucharada, 2 veces al día durante 3 meses. Con eso tiene.
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1: Ilma.
3: Bueno, Felipe.
1: Bueno, pues.
3: En todo caso, muchas gracias.
1: Bueno, que te vaya muy bien.
3: Me alegro saludarlo.
1: Bueno, pues.
3: Bueno, feliz día.
1: 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Buenos días.
5: Buenos días, sea tan amable. Hola, con Zuli Peña.
1: ¿Con quién?
5: Zuli Peña.
1: Zuli, ¿cómo estás?
5: Muy bien, usted, señor.
1: Muy bien, Zuli. Contame en qué te colaboro.
5: Ay, señor, es que era para contarle, doctor, que es que tengo una infección urinaria y está como unos días con espumita, otro día no. Y hace más como, pues me siento como que me está inflamando, pero no todo. Se me inflama las manos, yo me siento como un poquito hinchada. Y yo soy diabética, pues prediabética, tomo pastillas, pero me estaba muy preocupada por eso, porque a veces me he sentido como reteniendo líquidos y todo eso, y me sentí, pues hace el fin de semana me pasé como bien enfermosa.
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5: 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Espérame el pico, usted yo no.
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1: 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Aló.
5: Cuadernito.
1: 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No tiene forma de poner a grabar la conversación.
5: Jale de piniche más.
1: No tiene forma de poner a grabar la conversación.
5: Espero que no sé.
1: Bueno, entonces
5: no,
1: copie, pues.
5: No sabes copie, que yo
1: copie, pues,
5: yo
1: que me acabó el programa. Jale de piña y jale de sidra.
5: Sí, señor.
1: 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Retrovitón. ¿Listo?
5: Yo le marco.
1: ¿Aló?
5: Yo vuelvo y le repito la llamada para las 9 y yo lo pongo a grabar.
1: Bueno, pues, que le vaya muy bien. Llegamos al final del programa. Muchísimas gracias, amigos oyentes. La asistencia técnica la cubrió José Alexander Gil Alzate. Al frente de micrófonos, su amigo de siempre, Juan Felipe Tobón. Siguen en sintonía con Radio Reloj, la emisora de todas las horas. 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La voz de la nostalgia, 1530 AM, que llega a esta hora a escorchar los añejos, con Jaime Andrés Zapata. Y La Voz de Antioquia, con la programación más variada, más popular, más guasca, en los 1200 de la AM con José Alexander Gil Alzate. Un resto de día muy feliz. Que Dios nos bendiga. Chao, chao.
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0: Ahí teníamos del cantautor argentino Dani Cavusce, Enfermo de Amor. De esta forma, iniciando con una nueva hora de música romántica, acá en los 1530 del AM, La Voz de la Nostalgia, cuando tenemos ya las 6 de la mañana, 4 minutos.
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0: Así recordamos del cantautor brasileño Roberto Carlos, Mis Amores, a las 6 de la mañana, 8 minutos, en los 1530 del AM, La Voz de la Nostalgia.
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0: del año 1974 del cantante venezolano Rudy Márquez. Escuchábamos La noche de tu boda a las 6 de la mañana, 12 minutos, en La Voz de la Nostalgia.
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0: Año 1977 de Claudia de Colombia. Escuchábamos Extravío a las 6 de la mañana, 15 minutos en La Voz de la Nostalgia.
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0: Año 1987, mal teníamos de España, Bordón 4, enamorado de ella. A las 6 de la mañana, 19 minutos, en los 1530 del AM, la voz de la nostalgia.
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0: del año 1975 del cantante francoamericano Joe Dassin. Escuchábamos Solo puedo mirar atrás. 6 de la mañana, 24 minutos, en La Voz de la Nostalgia.
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El año 1980, ahí teníamos del cantautor mexicano Juan Gabriel, Yo no nací para amar. 6:30 en La Voz de la Nostalgia.

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0: año 1995 del argentino Mario Álvarez Quiroga escuchábamos Penas y Alegrías del Amor. 6:37 en La Voz de la Nostalgia.
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0: Año 1982, ahí teníamos con la cantautora cubano-española Luisa María Agüel. Murió nuestro amor de verano. 6:41 en La Voz de la Nostalgia.
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0: Con la dirección y programación del señor Juan Felipe Tobón, acá estamos, transmitiendo desde la ciudad de la eterna primavera para el mundo entero. Pertenecemos a la cadena radial Júpiter. Saludo cordial para todos los oyentes, todos los que nos escuchan a través de los 1530 del AM, todos los que nos escuchan también a través de la red en lavozderanostalgia.com. Saludándoles en esta hermosa mañana de hoy miércoles, 17 de junio del 2026. La Voz de la Nostalgia, la voz de los éxitos románticos. 6:42.
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0: del año 1979. Escuchábamos del argentino Diego Verdaguer, Yo no lloro por llorar. 6 de la mañana, 45 minutos en La Voz de la Nostalgia.
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0: Año 1986 del panameño Basilio. Escuchábamos Vivir lo Nuestro. 6 de la mañana, 49 minutos en La Voz de la Nostalgia.
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0: Del año 1965, del gran cantautor francés Charles Aznavour, Si tú me llevas. 6:52 en La Voz de la Nostalgia.
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0: nada más. Del año 1968, del gran cantautor argentino Leonardo Fabio, escuchábamos Mi tristeza es mía y nada más. 6 de la mañana, 54 minutos, en La Voz de la Nostalgia.
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0: año 1971, de la cantante brasileña Martinha, escuchábamos Hoy Daría Yo la Vida. 6:58 en La Voz de la Nostalgia.
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0: del año 1969, del cantante colombiano Rodolfo Aicardi. Escuchábamos No me dejes así. 7 de la mañana en punto.
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0: Tres buenas canciones que recordamos a esta hora con la cantautora colombiana Vicky en el espacio Los Tres a la Vez, acá en La Voz de la Nostalgia. Primera canción que escuchábamos de Vicky, Y Nunca Comprendí. Luego escuchábamos Suena Violín. Y esta tercera, Amor, ¿Qué Tienes Tú? Los Tres a la Vez en La Voz de la Nostalgia, con la cantautora colombiana Vicky. Cuando tenemos ya las 7 de la mañana, 18 minutos.
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0: Año 1985 del cantautor español Miguel Gallardo. Escuchábamos Mientras te amo. 7 de la mañana.
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0: Año 1972, del gran cantante argentino Elio Roca, escuchábamos Te Necesito Tanto Amor. 7 de la mañana, 25 minutos, en La Voz de la Nostalgia.
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0: Año 1994, de los artistas españoles Ana Belén y Víctor Manuel, Contamíname. 7 de la mañana, 29 minutos, en La Voz de la Nostalgia.
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0: Del año 1977, ahí teníamos de México al grupo Miramar, Pobreza Fatal. 7:35 en La Voz de la Nostalgia.
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0: Del año 1969, del inglés Matt Monro, escuchábamos Alguien Cantó. 7:38 en La Voz de la Nostalgia.
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0: Año 1975 de Greta de Colombia, escuchábamos Novia y Amante. 7:41 en La Voz de la Nostalgia.
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0: Con la dirección y programación del señor Juan Felipe Tobón, acá estamos, transmitiendo desde la ciudad de la eterna primavera para el mundo entero. 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Saludo cordial para todos los oyentes, todos los que nos escuchan a través de los 1530 del AM, todos los que nos escuchan también a través de la red en lavozdelanostalgia.com. Acompañándoles en esta hermosa mañana de hoy miércoles, 17 de junio del 2026. La Voz de la Nostalgia, la voz de los éxitos románticos. 7:42.
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0: del año 1973 del cantautor español Manolo Galván. Escuchábamos Deja de llorar. 7:45 en los 1530 del AM, La Voz de la Nostalgia.
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0: del año 1973 del cantante argentino Sabu. Escuchábamos Es el amor de verdad. 7:48 minutos en La Voz de la Nostalgia.
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0: El año 1977 de Italia, ahí teníamos a Mattia Vassar, Solo tú. 7:52 minutos en La Voz de la Nostalgia.
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0: Del año 1979 escuchábamos del francés Francis Cabrel, La quiero a morir. 7:55 en La Voz de la Nostalgia.
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0: del año 1979, del gran cantautor mexicano José María Napoleón, escuchábamos Eres. 7:59 a.m. en los 1530 del AM, La Voz de la Nostalgia.
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0: Tres buenas canciones que recordamos a esta hora de la gran cantautora española Mari Trini en el espacio Los Tres a la Vez, acá en La Voz de la Nostalgia. Primera canción que escuchábamos de Mari Trini, El Recuerdo de una Isla. Luego escuchábamos Te Amaré, Te Amo y Te Querré. Y esta tercera, Entre la Lluvia y el Viento. Los Tres a la Vez en La Voz de la Nostalgia, con la cantautora española Mari Trini. Cuando tenemos ya las 8 de la mañana, 14 minutos.
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0: del año 1983 del cantante mexicano José José. Le escuchábamos He renunciado a ti. 8 de la mañana, 18 minutos, en La Voz de la Nostalgia.
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0: Del año 1992 de la agrupación mexicana La Mafia, escuchábamos Me Estoy Enamorando. 8 de la mañana, 22 minutos, en La Voz de la Nostalgia.
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0: Ahí teníamos del año 1975 del español Lorenzo Santa María, Para que no me olvides. 8 de la mañana, 26 minutos, en La Voz de la Nostalgia.
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0: del año 1986. Escuchábamos de Estela Núñez, Corazón Errante. 8 de la mañana, 31 minutos, en La Voz de la Nostalgia.
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0: Del año 1986, escuchábamos de Nicola Di Bari, Rosa. A las 8 de la mañana, 38 minutos, en los 1530 del AM, La Voz de la Nostalgia.
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0: Año 1985, del cantautor ítalo-venezolano Rudy La Scala, escuchábamos Volvamos a Vivir. 8 de la mañana, 42 minutos, en los 1530 del AM, La Voz de la Nostalgia.
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0: El año 1983 es el cantautor español Camilo VI. Escuchábamos Mi Mundo Tú. 8 de la mañana, 46 minutos, en La Voz de la Nostalgia.
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0: Año 1982, con el gran cantante venezolano José Luis Rodríguez, El Puma. Escuchábamos Te Conozco Desde Siempre. 8 de la mañana, 50 minutos, en La Voz de la Nostalgia.
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0: Año 1977, ahí teníamos a la siempre bella Silvana Di Lorenzo. El amor no es así. 8 de la mañana, 53 minutos, en La Voz de la Nostalgia.
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0: Año 1988, ahí teníamos del cantante mexicano Luis Miguel. Escuchábamos La Incondicional. 8 de la mañana, 57 minutos, en los 1530 del AM, La Voz de la Nostalgia.
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5: Hermosa familia, sean bienvenidos una vez más a este su espacio, a este su programa que compartimos todos los días aquí a través de estas prestigiosas emisoras. Gracias por darnos la oportunidad de entrar hasta la comodidad de sus hogares, de poder compartir un desayuno, de poder compartir un tintico, una arepita con queso, con cuajadita. Poder compartir minutos de ciencia, conocimiento y lo mejor de todo, de cómo usted puede mejorar su calidad de vida. Tenemos una sola vida y esta vida hay que cuidarla. Por eso, hoy quiero presentarles un maravilloso medicamento que quizás usted ya conoce, que quizás usted ya está utilizando. Pero así como usted lo está utilizando, quiero bendecir hoy a otras personas que nos sintonizan por primera vez. 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

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Contiene el tónico gregoriano hemoglobina para la sangre. Le va a ayudar a llevar los nutrientes, le va a ayudar a controlar triglicéridos, colesterol y a tener en un buen estado las plaquetas para que no se suban ni se bajen, para ayudar a controlar también problemas de azúcar, que es muy importante, que ya más tarde vamos a estar ampliando estos temas tan delicados, tan importantes, que usted y su salud deben de conocer para poder usted tener una buena calidad de vida. 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El tónico gregoriano contiene hierro para fortificar el cuerpo en general. Es un multivitamínico, ya que contiene vitaminas B6, vitamina A, vitamina C, B1, B12, complejo B y complejo C. Es un multivitamínico, recuérdelo, es un regenerador celular. Contiene también creatina. La creatina le va a ayudar a usted a darle la fuerza necesaria para que usted pueda hacer los quehaceres del día a día. Contiene también el tónico gregoriano aminoácidos. Los aminoácidos son las propiedades y proteínas que se desgastan con el esfuerzo físico, con algún tipo de trabajo, si usted es jornalero, si usted su trabajo demanda mucho esfuerzo, estar de pie, estar consciente, hacer cuentas, cualquier tipo de trabajo físico le va a ayudar a recuperar esa energía. También usted no va a perder tanta masa muscular. El perder energía pierde masa muscular porque contiene proteína. Y lo mejor de todo, para las neuronas, para el cerebro, para que usted descanse, para la pérdida de la memoria, el tónico gregoriano también contiene hierro fumarato y zinc. Está más que comprobado que a las personas que le hace falta estas materias que le acabo de mencionar, son personas que viven faltos de fuerza, cansancio general, inclusive pérdida de la memoria, vaídos, alteraciones nerviosas, taquicardias, problemas cardíacos, respiratorios, personas que sufren de hipertensión, que tienen los triglicéridos descontrolados, que tienen principio de diabetes, ya bien sea diabetes tipo 1, diabetes tipo 2, también semblante pálido, pérdida de la vista, trastornos, enflaquecimientos, insomnio, zumbido en los oídos, este pitico que se llama tinnitus, también lo va a controlar usted con el tónico gregoriano. Ese mal sin

0: sabor en la boca. Demasiada sed puede ser principio de diabetes. También hay que empezar a controlar el azúcar en sangre. El tónico gregoriano le va a ayudar a usted a controlar los triglicéridos, el colesterol, le va a ayudar con la diabetes. Si estas personas que no consumen ninguna de estas propiedades en sus alimentos van a estar con los rostros pañosos, las vistas amarillas, con sudores fríos, personas que mantienen con dolores de espalda, de cintura, poco apetito y debilidad en el cuerpo en general. Por eso es importante de que usted tenga en su alacena el tónico gregoriano. 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No se despegue. Ya regresamos con más de este su programa y de este su espacio.
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0: Así es, hermosa familia, hemos llegado al final de este maravilloso programa. 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

0: Ahí seríamos del año 1974 del cantante argentino King Clave. Escuchábamos Usted me dejó llorando. 9:23 minutos en los 1530 del AM, La Voz de la Nostalgia.
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0: Del año 1982, del cantante español Manolo Otero, escuchábamos Tú y Yo. 9:27 minutos en La Voz de la Nostalgia.
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0: del año 1984. Ahí teníamos a la inglesita Janet, Ojos en el Sol. 9 de la mañana, 31 minutos, en La Voz de la Nostalgia.
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0: Del año 1999, del cantautor colombiano Raúl Santi, escuchábamos Busco un corazón. 9:39 en La Voz de la Nostalgia.
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Del año 1989, del cantautor argentino Luis Ángel, escuchábamos Flor Dormida a las 9:43 minutos en La Voz de la Nostalgia.

0: Del año 1982 escuchábamos de Trigo Limpio, La Locura del Amor. 9:46 en La Voz de la Nostalgia.
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0: Así recordamos al gran cantautor mexicano Joan Sebastián, un idiota, a las 9:50 minutos, en los 1530 del AM, La Voz de la Nostalgia.
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Año 1983 de la cantante española Lolita, escuchábamos Águila Real. 9:54 minutos en La Voz de la Nostalgia. La voz.

0: Año 1998, del cantante puertorriqueño Chayanne, escuchábamos Dejaría Todo, a las 9:58 minutos, en los 1530 del AM, La Voz de la Nostalgia.
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0: Del año 1963 del gran cantautor argentino Leo Dan, escuchábamos Canta el Corazón, 10 de la mañana en punto, en La Voz de la Nostalgia.
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0: Tres buenas canciones que recordamos a esta hora con la agrupación argentina Los Moros en el espacio Los Tres a la Vez, acá en La Voz de la Nostalgia. Primera canción que escuchábamos de Los Moros, Mi Gran Amor Se Ha Ido. Luego escuchábamos Olvídalo Pequeña. Y esta tercera, Quiero Ser de Ti Amor. Los Tres a la Vez en La Voz de la Nostalgia con la agrupación argentina Los Moros. Cuando tenemos ya las 10 de la mañana, 14 minutos, 1530 AM, La Voz de la Nostalgia, la voz de los éxitos románticos.
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0: del año 1988, de la cantante española Isabel Pantoja, escuchábamos Así fue. 10 de la mañana, 20 minutos, en los 1530 del AM, La Voz de la Nostalgia.
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0: Ahí teníamos del año 1990 del cantante colombiano Gali Galeano, Dos Corazones. 10 de la mañana, 24 minutos, en La Voz de la Nostalgia.
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0: Año 1980, escuchábamos del internacional Julio Iglesias, Hey. 10 de la mañana, 29 minutos, en La Voz de la Nostalgia.
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0: Ahí teníamos del cantante mexicano Cristian Castro, Lloran las Rosas, 10 de la mañana, 38 minutos, en los 1530 del AM, La Voz de la Nostalgia.
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0: del año 1976 de la italiana Marcela Vela. Escuchábamos Ni tú ni yo. 10 de la mañana, 43 minutos, en La Voz de la Nostalgia.
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0: año 1984 del actor y cantante venezolano Guillermo Dávila. Escuchábamos Cuando se acaba el amor. 10 de la mañana, 47 minutos, en La Voz de la Nostalgia.
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0: Año 1984, del cantante mexicano Emmanuel, escuchábamos Pobre Diablo. 10 de la mañana, 51 minutos, en La Voz de la Nostalgia.
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0: Baiteríamos a la cantautora brasileña Denise de Calaf, Amándote. 10:55 en los 1530 del AM, La Voz de la Nostalgia.
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0: El año 1984, del cantante español Manolo Otero, escuchábamos Te amo, te amo, te amo. 10 de la mañana, 59 minutos, en La Voz de la Nostalgia.
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0: Año 1988 del ítalo-venezolano Giordano, escuchábamos Loco de Amor. 11:36 minutos en La Voz de la Nostalgia.
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0: Año 1972 del cantante argentino Elio Roca. Escuchábamos Yo quiero dibujarte. 11:40 minutos en La Voz de la Nostalgia.
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0: Del año 1983, del español Agustín Pantoja, escuchábamos Príncipe Azul. 11:43 minutos en La Voz de la Nostalgia.
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0: Año 1978, del cantautor argentino Daniel Magal. Escuchábamos Hechicera. 11:49 minutos en La Voz de la Nostalgia.
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0: El año 1980, ahí teníamos al gran cantautor italiano Lucio Battisti, La Cinta Rosa. 11:54 minutos en La Voz de la Nostalgia.
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0: del año 1981, el cantautor mexicano Sergio escuchábamos Quiéreme. 11:58 en la voz de la nostalgia. Ya bien con el señor. Líneas habilitadas. 604-475-7972. 604-475-7973. Y la línea WhatsApp. 305-473-7972. Tobón, 9 minutos en la voz de.
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1: Hola, ¿qué tal? Saludo cordial nuevamente con ustedes acá en los micrófonos de la voz de la nostalgia 1530M. No escucho, ay, escucha pasito. Les acompañamos Jaime Andrés Zapata en la asistencia técnica y al frente de micrófonos, su amigo de siempre, Juan Felipe Tobón, con una invitación muy especial para que participe con nosotros y aclare sus dudas a través de nuestra línea telefónica, el 475-7972, 475-7973 y el 305-473-7772, 305-473-7772, la línea telefónica a disposición de ustedes a través de los micrófonos de la voz de la nostalgia 1530 en el dial de la M. Vamos a darle gracias a Dios, vamos a pedir por nuestras necesidades, nuestros inconvenientes, coloquemos en manos las dificultades que hay en este momento, los problemas económicos, los problemas psiquiátricos, los problemas de pareja, con sus hijos, con su familia. Amado Dios, hoy me acerco a ti con el corazón humilde, reconociendo que solo tú tienes el poder de sanar mi cuerpo, mi mente y mi espíritu. Te pido que pongas tu mano sobre cada una de mis partes, de mi cuerpo, para que restaures esas partes que están desgastadas, que están cansadas, que nos ayudes

0: a tener paz, calma mis pensamientos, tranquilidad, esa que en el mundo cada que hago una oración, ese respiro, esa delicadeza, esa tranquilidad que me inspiras cada que siento que estás a mi lado. Vamos a dialogar con nuestros oyentes. Recuerde la línea 475-7972, 475-7973, es la línea telefónica para que participe con nosotros a esta hora. 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Le recuerdo entonces que la atención es de 8 de la mañana a 5 de la tarde. Ese tratamiento sirve también para el bocio, el coto, la papada pronunciada. Cuando la presa es porque la persona tiene coto. Entonces se soluciona con el mismo problema y se aplica una cremita que se llama Fermider. Fermider, 2 veces al día. Cuando yo entré a estudiar locución, Jaime, me acuerdo que el profesor mío tenía la papada aquí, no se le veía el cuello, era la papada aquí completa. Del cuello a la nuca, pues al tronco. Y yo, ¿será que se le pone a uno la voz así? Cuando queda con bajo, se le pone la voz así. Y después de mucho tiempo me di cuenta que era que tenía bocio. Tenía papá, así no, ni se le veía. Hay que tener mucho cuidado con la preparación de los alimentos. Les insisto, todos los días, no preparen los alimentos con sal. Preparen los alimentos simples y agréguele la sal al gusto, pero ya cuando estén preparados. Deje como último ingrediente de su comida la sal, espolvoreadita. ¿Sabe hasta lo más de rico la comida así? ¿Sí? Ay, es que un arroz simple muy maluco, sí, pero le espolvorea la sal y lo revolves y te vas a ver igual de rico. ¿Sí? Échele la sal cuando esté terminado de preparar el plato. No debe prepararse en cocción o una carne que la gente la llena de sal. Para asarla, para freírla, para cocinarla. y después empieza a sufrir de la tiroides, de los riñones, de la presión, del corazón, se le empiezan a tapar venas y arterias, empieza a tener problemas de vena varice. Evitemos todo eso, si podemos vivir saludable, comer rico como nos gusta, pero comer saludable. Prueba de ello lo del huevo. O sea, usted se puede comer los huevos que quiere en el día. El huevo no le produce colesterol. Lo que le produce colesterol es la manera como prepara usted el huevo. ¿Cómo prepara usted el huevo? Mantequilla, aceite, margarina, manteca, ¿cierto? Y luego el huevo. ¿Qué pasa si yo le digo prepara el huevo en agua? Hay mucha gente de escándalo. ¿En agua? ¿Cómo voy a hacer un huevo en agua? ¿Tiene que ser en mantequilla o en margarina? No. Al activar, al preparar usted un huevo con mantequilla o margarina, está activando el colesterol del cuerpo. Perdón, del huevo. El huevo sí tiene colesterol, pero si usted lo prepara en agua, nunca va a consumir el colesterol del huevo, porque se activa con otra grasa. Entonces, ¿cómo preparan un huevo con agua? En la cacerola, eche 3 cucharadas de agua, póngale a hervir, cuando empieza a salir el agua así en ebullición, como hacer burbujitas, ahí eso se llama hervir el agua. Luego agréguele el huevito, prepárelo. No vaya a llenar la cacerola de agua, sino 3 cucharadas nada más, porque si la llena de agua ya le queda una changua. Y eso no lo come, sino galigaliano. Entonces, 2 o 3 cucharadas de agua, póngale a hervir, agréguele el huevito y prepárelo como quiera. Revuelto, frito, en tortilla, como a usted más le guste el huevo. Que quiere comer 2, cómaselos, pero preparados en agua. Luego de que esté listo, espolvoreé la salecita y cuénteme si le gustó o no le gustó. Hay gente que es feliz comiendo mayonesa. La mayonesa es carísima, carísima. Miren la comparación de precios entre la salsa de tomate y la mayonesa. ¿Y qué es la mayonesa? Huevo con aceite. Eso sí que tiene colesterol como un berraco. Usted eche 1 o 2 huevos en la licuadora, póngalos a licuar, quítele la tapita de arriba, eso tiene una tapa negra y en la mitad tiene una transparente o blanca, quite esa tapita y empiece a vaciarle por chorritos una botellita de aceite. Y eso va cogiendo la consistencia hasta que queda como mayonesa. Ya usted si le quiere echar sal, si le quiere echar unas goticas de limón, si le quiere echar perejil, lo que le quiera echar ahí adicional. Pero la base de la mayonesa es huevo con aceite. Te imagínese la cantidad de colesterol que usted consume con la mayonesa. Y sabe rico, sobre todo un sándwich con mayonesa. Yo me acuerdo que yo me saboreaba, me lamía los dedos cuando mi mamá me hacía un sándwichito con mayonesa, pero ya conseguí la sanduchera, que no es como las de ahora, que tiene bombillito y todo, no, eran dos laticas, ¿se acuerda, Jaime? Que ponía uno el sanduchito ahí, bajaba la latica y tenía el mango era de madera. Eso, el que quiera uno de esos, lo consigue la minorista. En lo que es el mecedor, la paila, para que usted haga la natilla en diciembre, bien bacano. Todo eso, ahorita es que es barato. Ahorita eso es baratísimo. En diciembre disparan los precios. Aproveche si tiene unos pesitos. Cómprelo de una vez. Esa sanducherita. Uy, una nota. Y la hacían hasta en leña y no se quemaba el sándwich. Pero un sándwich así, el pancito crudo con mayonesa, la mortadela, cuando eso no se habían inventado el queso mozzarella, sino que era el jamón. Pero eso sí era jamón. Hoy en día, yo me río viendo esos jamones. Antes, Jaime, si hace uno como niño, cuando le ponían una tajadita de jamón, uno hacía rendir esa tajadita. Uno se comía los borditos y empezaba a sacar carnita por carnita, porque si era pedazos de carne. Claro. Ahorita eso parece que fuera pintado. ¿Ah? Y eso sabía rico. Ahorita no, eso no sabía nada. Entonces esas carnes frías saben a lo mismo. Hola, buenos días.
1: Buenos días.
0: ¿Quién habla?
1: Habla María Cristina.
0: María Cristina, ¿me quiere gobernar?
1: Sí, señor.
0: Y yo le sigo la corriente, pero no, oiga, quiero que diga la gente que María Cristina me quiere gobernar.
1: Oiga, estaba vamos escuchando lo de la sanduchera. Yo tengo una sanduchera de esas.
0: Ay, tan linda. ¿Y tenés vacinilla todavía, mica?
1: No, esa ya no.
0: Todo el mundo votó en la mica. Nadie tiene, ni en mi casa hay una mica.
1: Imagínate, ¿oíste? No, ya las micas les pusieron mico.
0: Oíste, María Cristina, y las pelas que nos daban a nosotros porque no sacábamos la mica.
1: Ay, sí.
0: Para el baño.
1: Era muy feo.
0: A nosotros nos tocaba botarle los miados al papá y la mamá. Ay, y ahí donde no lo hiciéramos la pela que nos daban, ¿sí o no?
1: Claro, claro. ¿Ah? Don Juan Felipe, yo soy asidua oyente de de la nostalgia. Qué me rico. encanta, y yo he llamado varias veces.
0: ¿Y cuál es tu artista preferido? ¿Cuál es tu artista preferido de la voz de la nostalgia? ¿Cuál es tu artista preferido?
1: Mi artista preferido son varios. Juan Bau me encanta.
0: Ah, el Estrella de David.
1: Exacto. Y hay una canción de Juan Bau que se llama Raquel, que no se escucha casi nunca.
0: Ah, ahorita la pedís, ahorita te la pone.
1: Raquel, bueno, encanta Camilo, en fin, todos esos que son como de mi época más o menos, porque yo tengo muchísimos años, pero el alma muy joven y el espíritu muy joven.
0: Eso es lo más importante.
1: Sí. Y es que necesito un favor tuyo, pero
0: claro,
1: grande.
0: Claro, contame.
1: Tengo un material para Gustavo Escobar Vélez, que él tiene un programa de música.
0: Ah, antigua. Es el profesor que decía yo ahorita de la papada.
1: Sí.
0: Claro.
1: Oíste, es que tengo un material de Gardel, para ahorita que cumple Gardel 91 años de fallecido.
0: ¿Y por qué no lo compartís más a Leonel, que tiene el cofrecito, lo recuerdo aquí?
1: A Leonel.
0: Leonel Mazo.
1: No, yo quisiera compartírselos a los dos. ¿Sabes por qué? Porque es que a Gustavo, mi esposo falleció hace 7 años, y nosotros nos conocimos con Gustavo, ¿cierto? A él le encanta Juan Arvizu y a mí súper, porque yo conocí a Juan Arvizu.
0: ¡Qué bien!
1: Cuando él estuvo aquí en el 93, en el 73.
0: ¿Y conociste al profesor Alfonso Ortiz Silá también?
1: No lo conocí, pero me encanta de una manera extraordinaria.
0: ¿Sabes que mi profesor de periodismo me regaló una cinta? Tengo un poco de cintas, pero para buscarla, hijo de pucha, se necesita. Y tengo unas ganas de encontrar esa cinta para ponérsela a ustedes. Pero tengo todo desarmado. Apenas organice los equipos, busco cinta por cinta, porque tengo que encontrar ese hijo de madre. Él me cuenta que cuando él trabajaba con mi abuelo en La Voz de las Américas, grabaron una radionovela que fue La vida y obra de Alfonso Ortiz Tirado.
1: Claro.
0: Que en esos días que grabaron la novela, la tiraron por La Voz de las Américas, y murió Alfonso Ortiz Tirado, y que eso se volvió famoso.
1: Sí.
0: Todas las emisoras pedían esa cinta para radiarla, y él me regaló esa cinta. La empecé a grabar en el computador y me dio rabia porque como que le borraron un pedazo, entonces se brincaba. Y a mí me desespera eso porque, ¿y cómo hago para que quede enterita, para que se vea completica, para que la escuchen completica? Y la guardé y no sé dónde carajo, pero yo la tengo.
1: Oye, te cuento una cosa. Ortiz Tirado murió un 7 de septiembre de 1960. En ese año murió.
0: ¿Y usted sabe cuál fue la última canción que escuchó Alfonso Ortiz Tirado?
1: No.
0: Esa que dice pip, pip.
1: Pi, pi. Claro, uy, qué pecado. No, déjala una. Falleció de 67 años, pero él se envejeció mucho, mucho. La voz hermosa, y bueno, y volvamos a lo de Arvizu.
0: ¿Y te tocó conocer a Margarita Cueto, no?
1: También, yo tengo una fotico, es que yo trabajé en almacén discoteca, yo vendí discos de vinilo.
0: Qué bien. Y dicen que presentaron en el Hotel Nutibara y que se presentaron en el Teatro de La Voz de Antioquia.
1: Bueno, con Margarita vino un enero, un 5 de enero del 70, creo que fue. La recibieron en el aeropuerto y le colocaron Cielo Azul, que es una canción que ella canta, y para ella fue una sorpresa, ¿cierto?
0: Sí.
1: Todas las personas que la estaban esperando en el parlante del aeropuerto, escuchar Cielo Azul en la voz de ella.
0: Sí.
1: La trajo un señor muy coleccionista, Roberto Mejía. Él la trajo. Bueno, y yo la conocí porque yo trabajaba en discoteca cuando eso.
0: O sea que conociste a ¿cómo es que llama? A Hernán Caro, no, ¿cómo se llama el otro?
1: Hernán Restrepo,
0: se mató aquí cerquita de la emisora, en un carro, se quedó sin freno y se mató. Hernán Caro, yo le hice controlar a Hernán Caro.
1: caro. Entonces él me dijo que iba a traer a Juan Arbizu, y entonces yo le dije, pues yo lo quiero conocer, porque es que es mi mayor, es el cantante que más me gusta a mí.
0: Sí.
1: Y entonces yo trabajaba con discos, y él fue y me lo presentó, y le dijo, vea Juanito, le presento la mayor admiradora suya aquí en Medellín. Mucho gusto, él estaba ya, pues es que él nació en 1900 y ya tenía 73 años, ¿cierto?
0: Claro.
1: Estaba ya gordito, estaba ya calvito, pero lindo, lindo, lindo. Entonces, él se presentó en Residencia Nutibara, uh-huh. ¿Cierto? El concierto fue allá en Residencia
0: Nutibara. ¿Pero ese era el mismo hotel Nutibara o no?
1: Sí, ahí al frente del hotel Nutibara de Residencia Nutibara. Él se hospedó ahí y él se presentaba con Montecristo,
0: ajá,
1: con sus chistes flojos y aburridores.
0: ¿Por qué flojo? ¿Por qué no te gustó?
1: No, en paz descanse, no me gustó nunca. Entonces imagínate que con qué lidia me dejaron a mí en mi casa ir al concierto.
0: Oye, si yo quería poner Las Aventuras de Montecristo, ¿no te gustaría volverlo a escuchar?
1: No, sí, eso es muy bueno porque no era Montecristo solo, sino con muchos, el elenco. Bueno, entonces fui con miles de lidia, mi mamá me dejó ir y fui con un amigo que fue, pero solamente porque iba conmigo, a él no le gustaba.
0: Ajá.
1: Entonces mi mamá me dijo, hasta las 12 de la noche, como la Cenicienta. Yo iba a amanecer donde mi hermana, que vivía por allá por Miranda con Cundinamarca. Yo vivía en Campo Valdés. Entonces, a las 11 de la noche empezaron a pedirlo a él, ¿cierto? Uh-huh. Entonces, él salió. Un pianista con el cual él no se entendió y se entró, pero furioso, a la habitación. Entonces a ellos les tocó salir al camp a buscar quién lo acompañara.
0: ¿Y dónde era el CAN en esa época? ¿Aquí en San Juan?
1: El CAN en Palacé.
0: Ah, vea qué bien.
1: En Palacé, donde es el teatro, el banco de la República.
0: Ajá.
1: Ahí era el CAN. Entonces, listo. Cuando mi amigo, muy hermoso, me dijo, ya son las 12, su mamá no le dio permiso sino hasta las 12, entonces vámonos. Cuando salimos, él estaba ensayando con un trío que le consiguieron. Después me contaron que cantó hasta las 3 de la mañana, todo lo que le pidieron.
0: Ah, ¿y vos no pudiste quedarte ahí?
1: Yo no pude estar. Entonces, al otro día, pues él sabía que yo trabajaba con discos y ahí cerquita. Al sábado, el viernes se presentaba en La Tranquera, allá era muy costoso, y yo le llevé un clavel, le mandé al hotel un clavel para que lo luciera en el saco, ¿cierto?
0: Sí.
1: Entonces, por la mañana yo llegué al almacén, como yo entraba a las 9, cuando él me estaba esperando. Y entonces me dijo, vea, vengo a devolverle el clavel. Fue todo un éxito el concierto. Y usted no es que tiene todos los discos míos. Entonces yo le, aquí los tengo. Felipe, yo tengo esos discos que dice, a la amabilísima María Cristina, con cariño, Juan Arbizu.
0: Uh-huh.
1: Taboga, de los dos mexicanos que más queremos a Colombia. O dice, todos esos discos están marcados.
0: ¡Qué belleza!
1: Para mí.
0: Pero a mí eso me interesaría para el Museo de la Radio, para que la gente los conozca.
1: Pues cierto que sí. Y claro. Ahí, sobre todo hay uno pequeño, un disquito compacto.
0: Pero es que usted lo da otro y corre y lo vende.
1: De dos cancioncitas.
0: Mm.
1: Ese lo sacaron para obsequiarlo a las personas que íbamos, ¿cierto?
0: Sí.
1: Entonces, tiene 4 cancioncitas y está firmado también por él.
0: Qué bueno, bien.
1: Yo tengo todo eso. Es que yo tengo música aquí, cualquier cantidad.
0: Oye, sí, ¿entonces conociste a Gardel o no?
1: A Gardel no, porque es que Gardel murió, va a ser 91 años.
0: Sí, este año cumple no, 91. No.
1: Yo nací ya en el 48, ya él ya se había ya muerto.
0: Pero te encanta la música de Gardel.
1: Ay, me encanta él y esa sonrisa. A nadie le quedó tan lindo el sombrero como a Gardel.
0: Le decían el sombrerón.
1: Ay, no, pero es el que era hermoso. Imagínate que en el equipaje...
0: El nene del abasto. ¿Usted sabía que él era el nene del abasto?
1: No, él no era el nene del abasto.
0: A él lo pusieron el nene del abasto.
1: No, señor.
0: Entonces, ¿quién era?
1: El nene del abasto era un cantante que canta con la orquesta de Alfredo de Ángelis o algo así.
0: No, pero ahí lo bautizaron. Ahí lo bautizaron en el nene del abasto porque prácticamente él fue el que tango.
1: Mago. ¿Y tú sabes de dónde era Gardel?
0: Pues dicen que era de ¿cómo es? De
1: Toulouse, Francia.
0: De Francia, pero es que hay unos que dicen que era de Paraguay, otros dicen. Lo que pasa es que si nosotros nos ponemos a revisar la historia, todos nosotros somos descendientes de por allá del antiguo continente, porque todos vienen como de huida de las guerras de los continentes y llegan acá a América y empiezan a recorrer todos los países.
1: Vea, él nació en Toulouse, Francia, y la mamá se llamaba Berta Gardés. Uh-huh. Él fue hijo natural.
0: Sí.
1: ¿Cierto? Entonces, estando muy pequeño, como de 4 añitos, lo llevaron para Uruguay, a una ciudad que se llama Tacuarembó. Uh-huh. Uruguay dice que Gardel era uruguayo.
0: Sí.
1: Pero no, Gardel era francés.
0: Pero donde no hubiera sido famoso, les hubiera importado un carro donde viviera.
1: Claro.
0: Eso porque fue eso, si no, no decían, ay, no, él es de aquí. Es como de mí, hay empresas que pelean por mí, no, quédate vos con él, no, vos con él, yo no, claro, lo quiero.
1: Claro, ve.
0: En cambio aquí, como era famoso, todo el mundo quiere, no, él es de acá. Antes no faltó y no quieran que era colombiano.
1: Pasó, mira que él vino, él falleció en el aeropuerto, no fue en un accidente aéreo, sino dos aviones que chocaron, que estaban uh-huh. carreteando.
0: Tenían una competencia, sí. ¿Y sabe quién manejaba la avioneta donde iba Gardel?
1: Un señor...
0: El abuelo de Ernesto Samper Pizano.
1: Sí, eso. Entonces mira que él quedó calcinado. Y los restos los tuvieron aquí.
0: Y decían que era que le habían pegado un tiro en el avión.
1: No, eso, y después hay muchas historias.
0: Después se dieron cuenta que, ¿quién fue? ¿Sabe quién le pegó el tiro a él en una riña? El abuelo del Che Guevara.
1: Sí.
0: Le pegó un tiro a él. Estaban peleando y él le pegó, sí, sí. Tome para que lleve. Ay. Y varias veces lo encanaban porque no tenían papeles.
1: Bueno, entonces te cuento. Mi marido, que ya se fue, él le escribió un poema a él.
0: Uh-huh. ¿A quién? ¿A Gardel?
1: A Gardel. Uh-huh. Y en el 65º aniversario, él lo leyó allá en Manrique, al frente de la estatua de él.
0: Ah, pensé que era en la Casa Gardeliana.
1: No, al frente está la Casa Gardeliana.
0: Ahí arribita, sí. Arribita, en la misma cuadra.
1: Entonces yo lo tengo grabado en la voz de él.
0: Qué
1: el
0: bueno.
1: Poema lo escribió él y lo grabó él. Uh-huh. Entonces, yo por eso he querido pues comunicarme con Gustavo, porque yo perdí la conexión con él, ¿cierto? Entonces, porque yo quiero primeramente compartir esa información, esa cinta con él, uh-huh. ¿cierto? Yo lo tengo en un casete, porque ya aproximándose el aniversario de él, queda muy bueno, ¿cierto? Yo podía ir aquí a Versalles, uh-huh. que eso era del señor Nieto, ¿cierto?
0: Sí.
1: Pero no, es que yo quiero compartir.
0: Oye, y venden unas empanadas allá.
1: No, todo lo de allá era. Mm. Eso le bajaron la calidad, le bajaron el tamaño desde que don Leonardo se murió. Mm. Entonces, pero Versalles sigue siendo Versalles.
0: ¿Será que es que lo enterraron con el molde?
1: Sería. Oíste, a él era muy... Yo conocí mucho porque nosotros hemos ido muy de Versalles, ¿cierto? Mm-hmm. Con mi esposo, con mi familia, hemos ido mucho, muy de allá de Versalles. Pero es que yo quiero compartir esa información, esa cinta, es primero con Gustavo.
0: Ah, bueno.
1: Entonces, ¿y tú me puedes hacer el favor de conseguirme el número del teléfono de Gustavo?
0: Pero es que yo no sé si él está en la Universidad de Medellín, en la Universidad Pontificia Bolivariana.
1: Él tiene programa en la emisora cultural de la Universidad de Antioquia. Ajá. Los domingos a las 12 del día. Y lo repiten los domingos, ya el domingo siguiente, en la emisora cultural de la Universidad de Antioquia, de 5 a 6 de la mañana, los domingos.
0: Ajá.
1: Los domingos, sí.
0: Entonces, o sea que sos infiel al cofrecito de los recuerdos.
1: No, a mí me gusta mucho, me ha gustado mucho y desde que, acordate que la voz de Antioquia desapareció un tiempo.
0: Sí, claro.
1: Hasta que llegó a ser Júpiter.
0: Cuando recuperamos la voz de Antioquia en los 830M, sí. Me acuerdo que ahí conocí yo a doña Maruja de Serna, que en paz descanse. Una excelente mujer, una radioactriz fenomenal. La gente la recuerda únicamente por Doña Queta.
1: Ah,
0: pero
1: claro,
0: ella cuenta unas historias de que todos los días grababan entre 4 y 5 novelas para diferentes emisoras de RCN, porque después pasó a Caracol y después estuvo en Todelar. Una excelente mujer y conocí mucha gente que recuperamos en esa época de la vieja guardia de la voz de Antioquia. Yo era muy amigo de José Dolores y de Baltasar,
1: claro,
0: que en paz descansen, uh-huh. que tuve la oportunidad de trabajar con ellos, y ya recuperamos mucho tiempo después la voz de Antioquia, que la habían dejado al olvido, porque como esa empresa la compraron los españoles, a ellos les importa un carajo lo que hagamos los colombianos.
1: Claro, claro. Al fin ellos están prepotentes, como son. Uh-huh. Oíste, para mí, los españoles y los argentinos son prepotentes como ellos solos.
0: Mi amor, ya le encontré el teléfono.
1: Sí, ay, qué maravilla.
0: La emisora cultural de la Universidad de Antioquia.
1: Sí.
0: Es el, espere que esto es un fijo, 421, a ver, no, no, espere. ¿Cómo se descifra ese número ahí? Ve, yo estuve grabando unas promociones allá en el Paraninfo de San Ignacio, yo no sabía que la emisora quedaba allá.
1: Sí.
0: A ver, yo veo 2, 4, 6... Entonces,
1: debe ser de
0: 421.
1: 604.
0: Pues que aquí está 57, 604. Sí, es 2604.
1: 604.
0: 219.
1: 219.
0: 9850.
1: 9850.
0: Sí, ese es de allá de la emisora de la universidad.
1: De la emisora de la universidad. ¿No conociste a Omaira Rivera?
0: Claro.
1: Ay, Omaira
0: iba a hacer programas a Munera y Man Radio, ella trabajó en Latin Estéreo conmigo también.
1: Claro.
0: Y cuando yo fui el fundador del Centro Médico Los Olivos, el Centro Médico Los Olivos quedaba en el segundo piso de la taberna de ella, de Diógenes.
1: De Diógenes, sí.
0: Sí. Maravillosa señora.
1: Mucho.
0: Y el don de gente, o sea, no tanto lo que sabía, sino la forma de ser de esa señora, excelente.
1: La queridura de ella, sí. Uh-huh. Yo tuve la oportunidad cuando nosotros vivimos mucho rato en el centro, ahí en Bomboná con Niquitao.
0: Sí.
1: Ahí tuve la oportunidad de conocerla un día.
0: Ahí enseguida de Diógenes hay una casa que me parece espectacular, que ojalá nunca la vayan a tocar, que esa es de la Congregación Mariana.
1: Claro, hermosa.
0: Que tiene una reja y un antejardín espectacular. A mí me tocaba ir todos los días, ir por el rosario y por las reflexiones de don Sergio Lombana, que él tenía la oficina enseguida de la ¿cómo es que se llama eso? De Bellas Artes. Pero en esa casa me tocaba ir a reclamar el rosario y las reflexiones que mandaban, porque en la voz de las estrellas tiramos el rosario todos los días a las 4:30 de la mañana.
1: Oye, tan hermosa esa lo que acabaste de mencionar, la
0: casa.
1: Bellas Artes.
0: Sí.
1: Ay, Bellas Artes es hermoso.
0: Pero muy costoso.
1: No, horrible.
0: Imagínate que cuando yo estaba con Iván Madrid y con Gustavo daba clases de locución allá en la Academia de Expresión La Palabra, para que me lo salude.
1: Iván Madrid hacía teatro.
0: Sí, claro. Él tenía una academia que se llamaba Arte. Ahí él sacó como locutores al Gurú del Sabor, al Kid Muñoz, a mucha gente.
1: Yo conocí a Iván Madrid.
0: En La Voz de la América.
1: Un amigo mío hacía teatro con él.
0: Sí. Él me contaba una anécdota cuando hicimos el lanzamiento de la radionovela, que tengo el orgullo de haber hecho una radionovela con él, que se llamaba Cristo Infinito, un evangélico que participó ahí, a lo último ni participó, porque fue puro bla, bla, bla, nos hizo cambiar el nombre por Jesús de Nazaret, que porque Cristo Infinito no, que Jesús de Nazaret. Y contaba, la presentaba en el escenario, en las tablas. Esa obra se presentó primero en Medellín antes de que llegara el Mártir del Calvario a Colombia.
1: Ajá, el de Rambal.
0: El de Rambal. Pero de él, Rambal, él sí. Presentaba esa obra que se llama Cristo Infinito. Nosotros la grabamos como Jesús de Nazaret y la pasamos en semana. Uh-huh. Y me acuerdo que él me contaba una anécdota. Le dije, cuénteme una anécdota de una obra de teatro que usted haya hecho de esa de Cristo Infinito. Y me dice, hombre, ¿cómo te parece? A él le encantaba que yo lo hacía reír. Porque me dice, ¿cómo te parece que una vez, como él escribió la... Y él puso un arrepentimiento de Judas. Después de que vende al maestro, de que devuelve las monedas, no se las reciben, de que las tira al piso, se va el hombre a ahorcar, y el tipo, antes de ahorcarse, se arrepiente. Entonces, en la parte del arrepentimiento, ellos en la obra colgaban a Judas, lo colgaban en el escenario y continuaban con la obra hasta la crucifixión y todo, y terminaba todo. Sí. Resulta que se fueron para la casa y al otro día cuando llegaron a abrir, a presentar la obra, era el tipo, ¡me de aquí que estoy muriéndome de hambre!
1: No.
0: Lo dejaron toda la noche allá colgado. ¿Vos te imaginas?
1: Oíste, ellos se presentaban mucho en el Pablotón Uribe. Sí. Yo iba a las... Sobre todo en Semana Santa.
0: A lo último, él hasta el final trabajó con ese grupo de teatro, porque él tenía grupo de teatro de la tercera edad.
1: Sí.
0: Pero una bella persona, Iván Madrid, que...
1: Iván Madrid, sí.
0: Incluso te cuento una cosa, mi licencia de periodista está firmada por Iván Madrid.
1: No, freque.
0: Y el nuevo presidente de la asociación, cada rato me manda el carnet con la firma de él y le dice, no, yo no cambio el diván ni por el berraco. Y ahí tengo guardados los del otro y yo... Me siento orgulloso de presentar mi carnet firmado por Iván Madrid.
1: Pero claro, ajá. Claro. Oíste, mira cómo resultamos como conociéndonos, como teniendo como tantas cosas en común.
0: Uh-huh.
1: Uy, no, qué maravilla.
0: Imagínate, qué rico.
1: Qué maravilla.
0: Qué rico. Imagínate que una vez Iván, yo era muy amigo de Iván y del hermano,
1: sí.
0: Y la señora pues que los cuidaba obviamente. Sí. Y una vez me dice Iván, cuando me llegó la tarjeta de periodista, me la llevó allá a la Afito Salud, y el cartón, me dice, mijo, me encontré una caja llena de lo que a usted más le gusta. Le dije, chocolatinas, y me dijo, no, de libretos de radionovelas.
1: Claro.
0: Y se lo voy a regalar. Como a los 15 días lo llamé yo y le dije, don Iván, entonces, ¿qué, dónde voy por los libretos? Y me dijo, no, ¿cómo te parece que vino un muchacho? Y me dijo que eso estaba bueno para un museo y todo. De todas formas, yo le dije a mi hermano que el día que yo muera, esa es la herencia suya. Y aquí me vinieron a traer la caja. Y ahí venía la cinta que yo te digo, con la historia de la radionovela pero tengo que buscarla porque yo, sea como sea, yo les pongo esa radionovela. Cuando la escuchen en la promoción es porque ya la encontré.
1: Claro.
0: Me demoro un poquito porque tengo todo empacado, porque estamos organizando acá los estudios y todo. Apenas desempaque, les prometo que le saco esa novela para que la escuchen.
1: Te cuento que tenés unos locutores, mejor dicho, que voces tan lindas.
0: Es que eso es lo que me enamoró a mí de la radio. ¿Usted cree
1: claro.
0: que yo estoy en la radio es por las voces, tan solo las voces?
1: Sí. Mira,
0: mire que ninguna emisora se preocupa ya por voces, sino por el que menos cobre y el que más grite.
1: Y los programas malos y no, mejor dicho, yo desde que... Yo empecé a escuchar la voz de la nostalgia y yo le dije, no, es que yo me quedé aquí, yo me quedo aquí. Y a veces por la mañana les digo yo, no, que me pasen una bien fea para poderme levantar.
0: mira que en esa caja que me dieron de la herencia de don Iván, venía algo que me gustaba, que recordaba mucho cuando él nos daba la clase de periodismo, porque él lleva una radiolita pequeña y lleva un disco de cartón. Y ninguno de nosotros creía que era un disco de cartón, y ahí está. Incluso hay un video en el Facebook de La Voz de la Nostalgia, donde yo muestro los distintos formatos de discos y muestro esa novedad. Y es una carátula de un cuaderno, y vos la pones en un tornamesa y le colocas la aguja y suena un disco El Topollillo.
1: Y suena, sí. yo espero que algún día los discos de vinilo vuelvan.
0: Uh-huh. No, ya, es ya están, ya todos los músicos están en long play.
1: Mira, mira que es que las memorias...
0: ¿Se borran?
1: Y los casetes se borran.
0: Sí.
1: Los casetes se borran. Y en cambio los discos, ve, yo tengo discos que parecen nuevos.
0: Sí, señor.
1: Y es que yo dejé de trabajar. Yo trabajé 10 años vendiendo discos. Uh-huh. Yo trabajé en discoteca, que era de Arturo Restrepo Rendón.
0: ¿Pero en dónde quedaba la discoteca?
1: Ahí en el Atrio de la Candelaria.
0: Ah, qué bien.
1: Ahí quedaba.
0: O sea, ¿por dónde quedaba el Bombazo?
1: Por donde queda ese banco que hay, el Banco Popular que está...
0: El Banco Popular era famoso porque todos los días a las 5 de la tarde bajaban en un helicóptero a recoger la plata para llevársela para Bogotá.
1: Claro, claro.
0: Yo la veía desde la terraza de la casa de mi abuelita.
1: Entonces mira que ahí en el Atrio de la Candelaria estuvo discoteca, uh-huh. ¿cierto? Y yo trabajé muchos años con él, me cansé, me aburrí de él porque él era... malito, en paz descanse, malito con los empleados, ¿cierto? Ajá. Nos gritaba y bueno, entonces una vez yo le renuncié. Pero entonces montamos otro almacén también de discos y yo me le llevé un poco de gente. Porque es que él, medio en broma y medio en serio, me decía que yo era la Biblia. Ajá. Porque...
0: ¿Y cómo se llamaba la otra que montaste? ¿Cómo se llamaba la otra?
1: Disco Ventas.
0: Ajá.
1: Discoventas, que eso era en el local de esta óptica andina, uh-huh. ahí en Ayacucho.
0: Bien,
1: ahí
0: me encontré la foto de Iba Madrid.
1: Sí, entonces ahí yo ya me fui de ahí, en Discoventas estuve un tiempo y ya después me cambié y empecé a vender más bien ropa, ¿cierto? Uh-huh. Yo trabajé mucho en el Ley, cuando era Ley, en los Super Ley, cuando eran... los dos almacenes muy personales. Y luego la empresa, las dos empresas con las que trabajé, se acabaron. La una era Textiles Nylon S.A., que eso era ropa femenina y medias veladas, uh-huh. cuando empezó el auge de las medias veladas.
0: Ya eso no se ve.
1: Yo trabajé con medias Dilido.
0: ¿Viste? Ya no se ve eso de las medias veladas.
1: Sí, todavía.
0: Ni las enaguas.
1: Pero muy poquito, porque es que las sandalias acabaron con las medias veladas. Uh-huh. Entonces, y ahora, pues la poca elegancia, los uniformes son todos de pantalón largo y todo aquello, ¿cierto? Uh-huh. En ese tiempo era, y por ejemplo, yo vendía medias y entonces los uniformes de nosotras eran de vestido. Sí. Entonces debíamos de usar las medias. Entonces, se acabaron las dos empresas, en el 2000 me vine para la casa y en el 2004 ya me pensioné.
0: Sí.
1: Entonces ya nos vinimos para San Antonio de Prado, aquí viví con él 16 años y luego decidió irse sin pedirme permiso y sin despedirse.
0: ¿Y se consiguió otro qué?
1: Se consiguió otra, se murió el muchacho.
0: Ah, fue madre, no, pues
1: se
0: ahí
1: fue.
0: Sí que fue madre.
1: Por eso te digo que sin pedirme permiso y sin despedirse.
0: Sí.
1: Estuvo conmigo, nosotros estuvimos muchos años juntos. Y aquí en San Antonio, 16 años. 16 uh-huh. años, aquí estamos desde el 2022.
0: Sí, señor.
1: Entonces sí. De él
0: y recordando hoy cositas en la voz de la nostalgia, porque la nostalgia es eso, recordación.
1: Claro, claro, claro. Y sobre todo las baladas. Ay, uh-huh. No, es que yo no sé. A mí me encanta la música toda, ¿cierto? Uh-huh. Porque música es música, no lo que se escucha ahora, que a los muchachos de ahora no les tocó nada, no les sí. dejaron nada. Entonces...
0: Y si te tocó conocer a Daniel Santos también.
1: A Daniel Santos no me tocó conocerlo, pero sí vender muchos discos de él, uh-huh. el Anacobero.
0: ¿Y qué vendías más, Daniel Santos o Bienvenido Granda?
1: Es que esos eran todos para discos fuentes.
0: Sí.
1: ellos grabaran para Discos Fuentes.
0: Sí, ellos tenían la exclusividad de la Sonora, sí.
1: Con la Sonora Matancera, que fue la orquesta que más exigente fue para las voces.
0: Uh-huh.
1: Como fue la
0: Voz de la Nostalgia y la Voz de Antioquia y Radio Reloj.
1: Exactamente. Entonces, muy... Y la música muy hermosa, ¿cierto?
0: Uh-huh.
1: Pero es que a mí las baladas me encantan, pero con qué locura. Bien. Yo les he pedido, yo he llamado por la mañana y les he pedido y me han complacido,
0: sí.
1: ¿Cierto? Y sí, listo. De todas maneras, te agradezco infinitamente, Juan Felipe. Qué bueno, de pronto nos conocemos.
0: Claro que sí, hágale.
1: Me encantará conocerte y me encantará que me conozcas.
0: Listo, mujer. Dios te bendiga.
1: Listo. A ti también y muchas gracias. Felicitaciones a ti y a todo ese elenco de locutores que tienes, tan excelentes todos.
0: Bueno, mujer, que Dios me la bendiga.
1: Bueno, a ti también y que estés bien. Muchas gracias.
0: Bueno, hasta luego.
1: Chao, adiós.
0: Vea qué bonito recordar eso. Yo le digo a la gente, si usted tiene al papá, a la mamá, al abuelito vivo, grábele esas historias, compártanoslas. Mire qué momento tan agradable pasamos hoy, conociendo cosas que la gente a lo mejor ni se imaginaba. ¿Mm? En torno a la venta de los discos, uno piensa que no es sino empáquelo en una bolsita y lléveselo. Mire toda la cultura y toda la historia que nos cuenta alrededor de uno de los artistas que fueron unos monstruos. La gente de pronto, los pelados y los que escuchan el programa, de pronto los escucharon hablar de ellos, o han oído mentar, pero no han tenido conocimiento de su música y de la importancia que tuvieron, y la importancia que tuvieron esos artistas al llegar a Medellín y la cantidad de seguidores que tenían. Mire, Juan Arbizu, Margarita Cueto, Ortiz Tirado. Tremendos. Y eso sin hablar de otros trovadores maravillosos que llegaron a nuestro país, porque las emisoras tenían su propio radioteatro, tenían donde presentar a los artistas y se presentaban en vivo. Qué belleza. Qué belleza volver a retomar eso algún día. A mí me gustaría, y volver otra vez a retomar la idea de hacer radionovelas. Se me olvidó contarle a la señora que iba a Madrid, me decía una vez con lágrimas en los ojos que un día se puso a ver una novela con la hermanita, cuando salió Luz Clarita, y me decía: Felipe, usted no sabe, ese día yo cómo lloré, y le dije: ¿te llegó al alma esa novela? Y me dijo: no, esa novela la escribí yo y me robaron el libreto. Un muchacho que se presentaba en el teatro con él, porque a todos les dan copia para que se aprendan su personaje, se llevó y se lo vendió a Televisa. Llórelo. Eso se llamaba Cada Hogar Tiene Su Lucha. Y yo tengo capítulos de esa caja que me regaló. Imagínense. Qué triste. Y él nunca recibió regalías de eso. Y fue compositor de tangos. Yo en Radio Paisa le programaba a Edison, el señor del tango, le programaba canciones compuestas por Iván Madrid. Hola, buenos días.
2: Buenos días, don Felipe. Es para preguntarle qué puedo utilizar para quitarme una hernia en el ombligo. Y tengo como otra. No me puede mandar para eso, gracias.
0: Claro, mi amor. Vea, primero no levante objetos pesados ni haga fuerza. Aplíquese una cremita que se llama crema de tabaco 2 veces al día hasta que desaparezca la hernia. Tómese el retrovitón, 3 copitas al día, la primera en ayunas por 2 meses. La jalea de brócoli, 2 cucharadas únicamente en ayunas durante 3 meses. Va a tomar el más 2000, se prepara como un tintico, se toma 2 o 3 veces al día por 2 meses. Y el chitaque, 1 cucharada 2 veces al día durante 3 meses. Con eso tiene. Otro oyente, buenos días.
3: Buenos días.
0: ¿Quién habla?
3: Habla Luceli del 12 de octubre.
0: Hola, Luceli, ¿cómo te ha ido?
3: Bien, gracias. ¿Y usted?
0: Muy bien, Luceli, contame.
3: Don Juan Felipe, es para decirle que yo ya tengo anotados los remedios para la presión alta y los voy a pedir.
0: Sí, señor.
3: Pero quiero hacerle dos preguntitas.
0: Sí, señora.
3: La primera es que ¿para qué sirve el aceite de coco?
0: El aceite de coco sirve para aplicar en el cabello, para regenerar el cuero cabelludo. Pero sobre todo, si usted lo aplica en los pies, puede evitar una cantidad de enfermedades, lo que es el aceite de coco, el de menta y el de sándalo. Son excelentes para evitar enfermedades. Lo puede aplicar un poquito con un algodoncito al interior del ombligo. Recuerde que el ombligo es la parte más delicada que tenemos, más importante del cuerpo. Por eso venimos pegados de un cordón que se llama cordón umbilical. Y una infección en el ombligo nos puede generar incluso la pérdida de la vida. Pero si aplicamos un poquito de cualquiera de esos tres aceites en el ombligo, vamos a dar una estabilidad en el cuerpo maravillosa, porque ahí están todas las terminales nerviosas del ser humano, en el ombligo. ¿Listo?
3: La otra preguntita es que en el programa que usted hace con María, un día dijo que para estabilizar el dinero, ¿cómo se hace? Y la otra, yo quiero que me haga el favor y me diga la para sacar las malas energías.
0: Lo que pasa es que, mi amor, vea, yo no volví a hacer el programa con María, primero porque es que la gente me está confundiendo a mí y piensa que yo soy un brujo. Yo no soy brujo, lo que he aprendido es para colaborarles a ustedes para que les vaya bien y no quiero que la gente se me desvíe de la parte de salud por estar preguntando cosas esotéricas. Del programa de María es de 9 a 9 y media de la mañana en La Voz de Antioquia para que la llame y le consulte a ella.
3: Ah, bueno.
0: Listo.
3: Muchas gracias.
0: Yo les hablo de salud porque hay gente también que me dice, Felipe, es que cuando usted habla de cosas esotéricas, a mí me aburre, ¿no? Yo no quiero que me confundan con un brujo. Ni quiero que piensen que es que yo vengo a tumbarlos como todos los que llegan a dárselas de brujo en una emisora o que hablar que del tarot o que hablar que de la numerología. No, yo quiero que me identifiquen por darle soluciones de salud a la gente.
3: Bueno, Felipe, muchas
0: bueno,
3: gracias.
0: Pues, que te vaya muy bien. Bueno, chao. Además porque, mire, pasa lo mismo que pasó con Garbanz. Garbanz fue una tienda de mascotas que conseguí viendo la necesidad de la gente ante las mascotas que usted da donde el veterinario y dice, no, apliquémosle la eutanasia, no hay nada que hacer. Entonces consigo los productos, me documento, empiezo a hablarles de las mascotas y, hermano, en 6 meses no me dio ni siquiera para pagar la nómina a la muchacha, no me dio ni siquiera para pagarle la liquidación. ¿Por qué? Porque yo le doy la información a la gente y se va a comprar los productos a otra parte. Entonces lo mismo pasa con Garbanz. Mire, la señora fue la que me hizo emberracar al aire que yo dije no sigo haciendo el programa. ¿Por qué? Porque yo me documento sobre qué es el aceite de coco, mando a elaborar el aceite realmente con coco, no con químicos, con olores a coco, sino realmente con la esencia del aceite de coco. Y me pregunta la señora que dónde compra los productos. Entonces, ¿qué sentido tiene matarse uno ahí? No, yo sigo con Fitosalud. Ya ustedes defiéndase como pueda en la parte esotérica. Y que he aprendido muchísimo. Y les he dado resultados con muchísimo. Pero no me quiero enfocar en esa parte. Que mire, todos los brujos están llegando a la emisora, están llegando, es con su cuento de numerología y que a gritar y una cosa a la otra. No, identifíqueme con lo que soy, con Fitosalud. Muchísimas gracias. Jaime Andrés Zapata en la asistencia técnica. Y al frente de micrófonos, su amigo de siempre, Juan Felipe Tobón. Por la atención prestada, gracias mil. Un resto de día muy feliz y que Dios nos bendiga. Chao, chao.
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1: Festival de San Remo. Ganadores de este festival. 1968, Italia, Brasil. Sergio Endrigo y Roberto Carlos. La canción, Canzone per te.
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1: 1969, Italia. Bobby Solo e Iva Zanicchi. La canción Zingara.

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1: ...1970, Italia... Adriano Celentano y C. Mori. La canción... 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
2: ...1971 Italia. Nada y Nicola Di Bari. El tema Il cuore è un zingaro.

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2: ...1973, Italia... Peppino Di Capri... El tema... 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

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Somos la voz de la nostalgia. 1974, Italia. Iva Zanicchi. La canción Ciao cara, come stai?

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1: 1975, Italia. Gilda. La canción Ragazza del Sud.

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1: Llegamos al final de nuestro mágico cóctel musical. Cerramos nuestro bar y guardamos nuestro archivo de historias para un próximo programa. Espero que este haya sido de su total agrado. Soy Gustavo Niño Mendoza y me siento muy complacido de haberles acompañado aquí en Tu Voz de la Nostalgia.
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1: Claro que sí. Buenas tardes, mis nostálgicos. Hoy es día de selección. Ombliguito de la semana. Miércoles. Gracias a Dios. Es miércoles ya, ombliguito de la semana. Vamos a ver cómo nos complace nuestra selección Colombia en el día de hoy. Vamos a inaugurar que nos vaya muy bien, ¿cierto? Y todos ustedes, mis nostálgicos, van a estar pendientes porque, pues, de igual manera, siempre vamos a estar acá con ustedes. Porque en el 305-473-7772 me van a solicitar las canciones y también por las líneas fijas 604-475-7972 y finalizando en 7973. Así que bienvenidos todos. José Fernando López les habla, López Monsalve. Y ojalá nos vaya muy bien siempre. Vamos a que todas estas canciones nos lleguen al alma, al corazón, y que nos abracemos con las personas que amamos siempre que estemos juntos. Pendientes que más tardecito vamos a estar mirando todos los resultados que vayan pasando con los partidos que ya están jugando en el Mundial 2026. Y aquí en La Voz de la Nostalgia nos vamos a saludar a San Antonio de Prado, a la señora María Eugenia, que ella nos pide una buena canción de Rosa María. Rosa María Maya, Alma de Gaviota, y con muchísimo gusto aquí en La Voz de la Nostalgia respetamos a nuestros oyentes. Bienvenidos, estamos bajo la dirección de Juan Felipe Tobón en el... aquí en el corazón de la radio, La Voz de la Nostalgia.

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José Feliciano con la canción Después de ti, ¿qué? A las 2:26 estamos en el corazón de la radio. No olvide dejar sus canciones 305-473-7770.

0: Ahí estaba Madrigal, Dani Rivera en La Voz de la Nostalgia, cuando ya tenemos las 2 de la tarde con 28 minutos.
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Luisito Rey con Risa Contagiosa. Esta canción, Frente a una Copa de Vino. Aquí en La Voz de la Nostalgia. Recuerden, para que ustedes soliciten canciones tan maravillosas como estas, 305-473-7772, aquí en el corazón de la radio. El

0: Chiquetete con esa canción. Volveré cuando ya tenemos las 2 de la tarde con 52 minutos. Aquí en La Voz de la Nostalgia, el corazón de la radio. A esta hora de la tarde vamos a complacer a todos los que nos están escribiendo en el 305-473-7772, porque esto es de ustedes.
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1: Y continuamos a las 3 de la tarde con 15 minutos ya. Es hora de irnos con él. 3 a la vez. Claro que sí. La señora Annie en el barrio San Javier ha solicitado sus 3 a la vez con los Terrícolas aquí en el corazón de la radio.

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tres a la vez, a la minutos con Terrícolas. Volverás. Este tres a la vez lo solicitó la señora Ani, que se encuentra en el barrio San Javier. Ustedes también pueden hacer lo mismo en el 305-473-7772. Pueden solicitar las canciones que quieran escuchar o los tres a la vez. 3:25 minutos en el corazón de la radio. La.

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Amor de Estudiante, Roberto Jordán, aquí en La Voz de la Nostalgia, 3 de la tarde con 37 minutos ya.

0: Las cerezas nos cantaban los hermanos Carrión, cuando ya son las 3 de la tarde con 40 minutos, aquí en el corazón de la radio, y claro que sí, me pueden escribir.
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0: Valentina nos interpretaba Hoy Daría Yo la Vida, aquí en La Voz de la Nostalgia, 3 de la tarde con 43 minutos ya, en el corazón de la radio.
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Los Yetis con esta canción tan movida, La Bamba. Cuando ya son las 3 de la tarde con 47 minutos, hoy juega Colombia. Colombia con Uzbekistán, 9 de la noche. Vamos a ganar y yo sé que vamos a ganar.

0: vuelve. La canción de Los Cazadores. En el
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Está pues la historia de un muchacho que te quería con Marco Montoya a las 3 de la tarde con 54 minutos. Vamos a estar aquí.

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1: Acá los hermanos Ana y Jaime con esta icónica canción Café y Petróleo. Ya tenemos las 4 de la tarde en punto. En una hora comenzará Dos que parecen uno, pendientes.
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1: Ya regresamos.
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A dejar Orozco. Ya son las 4 de la tarde con 10 minutos. Se aproxima la hora del gran partidazo de la Selección Colombia. Mientras nosotros continuamos acá disfrutando de estas hermosas canciones de la voz de la nostalgia. La

Cuerpo sin alma, nos cantaba Ricardo Cosciante a esta hora de la tarde, 4:14 minutos en La Voz de la Nostalgia. El corazón.

0: José Luis Perales con esta linda canción. Dime, aquí en el corazón de la radio, la voz de la nostalgia. 4:18 minutos.
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0: No olviden dejar sus mensajes en el 305-473-7772 para que soliciten sus canciones. Ya a las 5 de la tarde comenzaremos dos, que parecen uno. Uno de los grandes programas estrellas nuestro, que a ustedes también les encanta compartir con nosotros de estas lindas canciones. Bolero, balada, balada, bolero. Los espero. La

0: ¿Qué quiere esa música esta noche? Nos interpretaba Rodolfo Aicardi. Ese es como un abre boquitas a las canciones que vienen ahora en dos que parecen uno. Ya tenemos las 4 de la tarde con 22 minutos. Hora de irnos con el 3 a la vez. Aquí en La Voz de la Nostalgia.
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Santa Bárbara con esta canción, ¿Dónde están tus ojos negros? Cuando ya tenemos las 4:43 minutos, así que en 17 minutos, dos que parecen uno, 17 para las 5, aquí en el corazón de la radio. La voz.

0: Excelente canción. La plaga, los Tim Tops con Enrique Guzmán. A las 4:47, esa cancioncita nos puso fue a rumbiar en miras al partido de la Selección Colombia, que se avecina a las 9 de la noche. 4:47 minutos en el corazón de la radio.
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0: de Juan Gabriel, cuando ya en 5 minutos comenzará 2, que parecen 1. Y ustedes dejan sus mensajes en el 305-473-7772. Y pues precisamente vamos a ir a ver qué nos dice don Raúl. Buenas tardes.
1: Buenas tardes, señor López. Habla el locutor Raúl Rivera.
0: Es que más o
1: menos el sabroso. Por favor, me complaces con un temita para el recuerdo.
0: Ajá.
1: Recordar aquellos bellos momentos cuando nos enamorábamos.
0: Uh-huh.
1: Nos enamorábamos.
0: Ah, ya no.
1: Ve, por favor, Bobby Richard.
0: Sí.
1: Guitarra, toca otra vez ahora.
0: Ajá.
1: Feliz tarde para todos los oyentes de La Nostalgia. 1A. ¡Chao!
0: Raúl Rivera. Muchísimas gracias, hombre, de Robledo Miramar. Más allácito queda 12 de octubre, claro que sí. Aquí está su canción, mi hermanazo. Guitarra toca otra vez, de Buddy Richard, a las 4:56 minutos.
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0: dos que parecen uno. Comenzamos con nuestra selección Colombia, que se enfrentará hoy a Uzbekistán a las 9 de la noche. Mucha suerte para todos los muchachos de la selección Colombia. Más de 50 millones de almas estaremos con nuestra selección. Comenzamos este grandioso programa, dos que parecen uno, cuando ya son las 5 y 8 minutos. Participen, que es muy fácil. 305-473-7772. Para que nos rinda de una buena vez, bajo la programación, dirección, coordinación de Juan Felipe Tobón. Yo soy José Fernando López Monsalve y los acompaño a esta hora de la tarde. 5:09. Esto es Dos que Parecen Uno. Bienvenidos.
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0: Qué grandes canciones las que solicitan todos ustedes, mis nostálgicos, cuando ya tenemos las 5 de la tarde con 16 minutos. Aquí en Dos que Parecen Uno, teníamos esta balada Hasta que me olvides con Luis Miguel y Chucho Avellanet con esta canción Traicionera. Gran bolero de Chucho Avellanet. Aquí en La Voz de la Nostalgia. 305-473-7772. Hola, buenas tardes.
1: La Voz de la Nostalgia, muy buenas tardes. Mi nombre es Juan Carlos Mesa Moncada. Yo los llamo desde el sector de Manrique, Santa Inés. Reportando sintonía en esta tarde soleada de la ciudad de Medellín. Y para solicitar dos canciones, en dos que parecen uno.
0: Sí.
1: La primera es Soñando con el Abuelo de Fausto y la segunda es Ladrón de tu Amor de Gualberto Ibarreto. Claro. Muchísimas gracias y una feliz tarde.
0: Con mucho gusto, dos que parecen uno.

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0: Esto es Dos que Parecen Uno. Cuando ya tenemos las 5 de la tarde con 26 minutos, y ustedes continúan participando. 305-473-7772. Ahí teníamos estas lindas canciones, la emblemática canción Soñando con el Abuelo, de nuestro cantautor antioqueño Fausto, canción de 1989. Y ese bolerazo de Gualberto Ibarreto, nuestro venezolano, con este gran tema, Ladrón de tu Amor. 526, la voz de la nostalgia, y nos vamos a ir en este momento a nuestro WhatsApp. Adriana Lucía, la señora Adriana Lucía desde Belén Las Playas, nos ha solicitado dos grandes canciones aquí en Dos que Parecen Uno.
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0: 33 minutos, este es dos que parecen uno, no se me vayan a ir que ya regresamos, esto es cortico, cortico, ya regresamos.
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0: Continuamos en Dos que parecen uno, en el corazón de la radio, la voz de la nostalgia. Saludamos a los que van llegando a nuestra sintonía de Dos que parecen uno, que emitimos de 5 a 7 de la noche, de lunes a viernes. 305-473-7772. Esta vez nos vamos hasta el municipio de Itagüí. Allí se encuentra el señor John Freddy Ríos. John Freddy, espero que disfrute del obsequio que se le dio de Día de Padres. Es con mucho gusto, mi hermano. Y él está solicitando dos que parecen uno. Con muchísimo gusto, aquí le tenemos las canciones solicitadas. John Freddy, desde el municipio de Itagüí.
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5, 44 minutos, hoy miércoles, junio 17, tarde de fútbol y noche de fútbol. Recordamos que en el grupo K, Portugal 1-1 con el Congo, Inglaterra metió 4 goles a Croacia, Ghana juega con Panamá hoy a las 6 de la tarde y tendremos el cierre con ese gran partidazo de Colombia con Uzbekistán a las 9 de la noche. Continuamos en este gran romance de dos que parecen uno. Bueno, ya tenemos las 5:45 minutos y en nuestro WhatsApp 305-473-7772. Saludamos especialmente al señor Cristian, que llega de New Jersey. Se encuentra por los lados de la 70. Gracias por preferirnos, señor Cristian. Aquí están sus canciones en dos, que parecen uno. Está en la voz de la nostalgia.

Padre me dijo que vamos a empezar con un número que se llama Si te contara.

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1: Continuamos, dos que parecen uno, 5:52 p.m. Una balada, una balada. Usted la puede solicitar en el 305-473-7772. Esto es Dos que parecen uno.
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0: 8 minutos. ¿Cómo corre el tiempo? Continuamos en dos que parecen uno. 305-473-7772. Esto es dos que parecen uno. Dejen sus canciones, bolero, balada, balada, bolero.
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0: Qué grandes canciones las que ustedes seleccionan para dos que parecen uno. Juan Bau, que nos cantaba La Estrella de David. Y este Buddy Valentín con este bolerazo. Espérame en el cielo. Dos que parecen uno, 6:17 minutos. Saludamos especialmente a la señora Miriam Raves del barrio Robledo, en la ciudad de Medellín. Richard Abril también está en sintonía de La Voz de la Nostalgia, en Dos que parecen uno. Claro que sí, doña Miriam, aquí están sus canciones, Dos que parecen uno, en el corazón de la radio.
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0: cuando ya tenemos las 6 de la tarde con 24 minutos en dos que parecen uno. Ahí teníamos la solicitud de la señora Miriam Rabe desde el barrio Robledo. Piel de Ángel con Camilo VI. Leo Marini con el bolerazo Volvamos a querernos. 6 con 25 minutos, hoy respiramos fútbol, que juega nuestra selección Colombia a las 9 de la noche. Continuamos en este 2 que parecen 1, saludamos especialmente a la señora Claudia Patricia, que se encuentra en el barrio Belén, en el sector de Los Molinos. Vamos a ir con esas dos lindas canciones que ella solicitó. En dos que parecen uno.
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0: Lindas canciones que ustedes, nuestros oyentes nostálgicos, siempre están en sintonía. De dos que parecen uno, y estas buenas canciones teníamos a Maya Montero, la española, del grupo La Oreja de Van Gogh, con esta linda canción Muñeca de Trapo. Y también teníamos como bolero a los de Cuba. A los de Cuba, Sierra Maestra, con la canción Son para ti. Lindas canciones que solicitó la señora Claudia Patricia desde el sector Molino. Ya regresamos, no se me vayan a ir.
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0: sí, solucionó el problema. 6:41 minutos, continuamos en Dos que Parecen Uno. No olviden dejar sus canciones, 305-473-7772. Continuamos con estas maravillosas canciones que ustedes van programando en La Voz de la Nostalgia.
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0: Saludamos a la señora Clara. Clarita, desde acá de La Voz de la Nostalgia, enviamos un saludo muy especial allá en el municipio La Estrella. Aquí están sus canciones, Clarita.

0: dos que parecen uno, se acerca a su final. En 12 minutos 7 de la noche ya. Gracias por participar en este lindo programa, Balada Bolero, Boledo, Bolero Balada, desde cualquier lugar del mundo. Vamos con otras dos hermosas canciones, con las cuales vamos a cerrar aquí en dos que parecen uno. De 5 a 7 de la noche. No se les olvide que continuamos con la buena programación aquí en La Voz de la Nostalgia. 305-473-7772. Pueden continuar solicitando las lindas canciones que quieran recordar, dedicar y endulzar sus oídos.
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